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1: Las 7 y 7 minutos.
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1: Las 7 y 12 minutos.
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0: Las 7 de la noche más 15 minutos, 7 con 15. ¿Qué tal, amigos de la Ecológica de Colombia? Tengan ustedes muy buenas noches.
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0: Iniciamos desde ya con Nocturnal Popular. Como siempre, ya estamos aquí en los estudios de Verde Estéreo para hacerles la mejor compañía.
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0: Con todas las canciones del género popular, los éxitos de ayer, de hoy y de siempre.
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0: Mi nombre es Jesús Gómez y te acompaño hasta las 9 de la noche con Nocturnal Popular. El calendario marca 2 días, ya 2 días en el séptimo mes, el mes de julio de 2026.
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0: Un gusto acompañarlos, nos escriben al 315-268-8961. Nos envían su mensaje vía WhatsApp, su mensaje de texto. Nos llaman en esta noche. Noche de jueves, jueves ya antes a la del fin de semana.
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0: Vamos a continuar con la buena música. Invitamos a Franci con esta canción. Bienvenidos o bienvenidas a Nocturnal Popular.

0: Escuchamos al patrón del despecho, Freeman Cuaspa. Todo se paga, se titula esa canción. Buen tema, disfrutando de la música popular. Talento gualmatense. Y observando también el partido de Croacia frente a Portugal. 1-0 gana Croacia. Puede empatar con penalti Cristiano Ronaldo de Portugal.
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0: Claro que sí, te damos lo que quieres escuchar. Y bueno, empata Portugal 1-1 frente a Croacia. ¿Qué partido que se está jugando en los 16avos de final de la Copa Mundo?
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0: Bueno, nos solicitan esta canción para saludar a todos los amigos que nos escuchan en el barrio San Francisco del Líbano. Y bueno, saludamos también a nuestro amigo Freeman Cuaspa, ese gran artista. Muchos éxitos. Y siempre pendiente de Nocturnal Popular.
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0: Toda la familia Cuaspa siempre con Verde Estéreo. Y lógicamente con Nocturnal Popular. Muy buen tema este, bendecido éxito ya. Freeman Cuaspa, el patrón del despecho.

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Dolor de patria nos dice Darío Gómez Zapata, el rey del despecho. Invitado especial en esta noche aquí a Nocturnal Popular, ese gran artista colombiano. Ya no está con nosotros, ya está en el cielo, pero nos dejó ese gran legado musical. Todas sus canciones, todos sus éxitos. Vamos a avanzar, este tema lo programan desde José María Hernández. Aquí está el agropecuario Andrés Franco. Para todos los amigos en Pupiales, en especial a nuestros fieles oyentes, en José María Hernández.

0: Complaciendo el buen gusto musical de nuestros oyentes para la gente que nos escucha en San Gabriel. Lo propio también el saludo cordial a todos nuestros amigos en la ciudad de Tulcán. En el norte ecuatoriano nos escuchan a todo volumen también. Saludo cordial a todos los amigos oyentes.
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0: Seguimos con más clásicos de la música popular. Bueno, seguimos complaciendo a todos los amigos allá en el norte del Ecuador. Esto dice seguir bebiendo.

0: zona más gastronómica de Ipiales. Bueno, para la gente ahí en el sector de Las Cruces, también el municipio de Ipiales, saludo cordial en esta noche. Mucha atención, invitados a la Copa Señor de los Milagros, gran final del fútbol, el sábado 4 de julio en el Estadio Centenario. Hora 3 de la tarde, partido final en la categoría libre, Atlético Gualmatán versus Baby Pasto. En el marco de la Semana de la Cultura, 145 años de vida municipal de Gualmatán.
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0: 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Salud espectacular y muy bien. Regalones en esta época del mundial en La Tradición del Sabor. Salud espectacular, un abrazo grande para Efren Quemaga. Y a propósito, 90 minutos. Se concluye el tiempo, uno por uno. Puede irse al alargue. 10 minutos de adición todavía. En este partido, Croacia-Portugal, gran partido.

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0: Este tema lo programan desde Los Chilcos, allá en la ciudad de Ipiales. Aquí está Jason Jiménez. Esto dice: se acabó.

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1: Haciendo doble impacto con este gran artista, Jessy Uribe. En primera instancia, matemos las ganas.
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1: Y finalizando esta canción, repítela. Jessy Uribe en Nocturnal Popular.
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1: Sí, señor, complacemos el buen gusto musical de nuestros oyentes. Aquí está el Chico Jaramillo con esto que dice Cuando cae la lluvia. Y con esta canción tenemos saludo muy, pero muy especial. Dice el saludo para toda la gente linda, para toda la gallada en Alto Sinaí, municipio de Potosí, de parte de Fernando Romero, quien les envía un abrazo gigante, un fuerte abrazo, y en especial para alguien que está escuchando este saludo, para una personita muy, pero muy especial, dice también el mensaje, y la canción con el Chico Jaramillo.

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Las 8 de la noche más 18 minutos, 8 más 18. Nos colocamos a tono con el Mundial. Se termina el compromiso entre Croacia y Portugal. Gana Portugal el equipo de Cristiano Ronaldo. 2-1 el compromiso y pasa a la siguiente fase. Y el cruce es con España. Partido mortal en la próxima fase de octavos de final. Se queda por fuera el equipo de Croacia de Luka Modric. Lucas Modric, ese gran jugador veterano, pero con mucho pundonor deportivo allá en el último mundial. Este gran croata. Bueno, partidos que se jugaron en el día de hoy. España goleó 3-0 a Austria. Gran equipo, el equipo andaluz, el equipo español.

0: Y finaliza la fecha de hoy a las 10 de la noche. 10 de la noche, Suiza, Argelia. Para los que les guste trasnochar un poco y están ahí en modo mundial, 10 de la noche, Suiza, Argelia.
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0: Partido, los últimos partidos para el día de mañana de la etapa de 16avos.
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0: De final.
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0: Los 16avos son los 32 equipos que pasaron de la fase clasificatoria.
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0: Y quedan 4 partidos con el de hoy. Suiza-Argelia, 10 de la noche. El día de mañana, 1 de la tarde, Australia-Egipto.
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0: Australia-Egipto, 1 de la tarde.
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0: 5 de la tarde, Argentina-Cabo Verde.
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0: Y el último partido de los 16avos de final, 8:30 de la noche, el día de mañana, Colombia versus Ghana. Haciéndole barra desde ya a la selección Colombia.

Saludo cordial para todos los amigos en el Contadero. Saludo espectacular para la gente en el barrio El Carmen. Estamos saludando a nuestros amigos en el barrio Obrero, a la gente del Nuevo Horizonte también. Saludo especial en esta noche. Y bueno, nos invitan para el día de mañana. Pantalla supergigante en el Parque Simón Bolívar por parte de la Alcaldía Municipal de El Contadero. Gran programación para observar el partido de Colombia-Ghana. Programación. El día de mañana desde las 7 de la noche allí en el Parque Simón Bolívar de El Contadero. La invitación entonces por parte de la Alcaldía Municipal. Pantalla gigante. Pantalla súper grande en el Parque Simón Bolívar.

0: 8 de la noche, 22 minutos, avanzamos con nuestra programación, saludando a todos los amigos que nos escuchan en El Mirador, Córdoba, y a la gente también de San Juan Chiquito, municipio de Córdoba. Bueno, para la gente en la ciudad de Pasto también saludo cordial. En esta noche, en el panorámico nos escuchan. Bueno, solicitaban uno de los clásicos. Aquí está. Aquí está uno de los clásicos de la música popular.
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0: Retorna Rómulo Caicedo en esta programación. Aquí está la canción Amarga Condena. Para saludar a todos los amigos que nos escuchan en la ciudad de Pasto, en especial a los amigos ahí en el panorámico.

0: Ahí pasa la canción Murió el Amor para saludar a Samuel Felipe en el Contadero, Barrio del Carmen.
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0: La pasa súper bien con nosotros, somos la número uno, la number one. Este viernes 3 de julio, de 3 a 5 de la tarde. Ah, bueno, ya pasó la cita con Tardes de Talento. Bueno, por acá llega otra de las informaciones entonces. Los fiesteros y devotos de la venerada imagen de Santa Ana del municipio de Gualmatán invitan cordialmente a las festividades en su honor que se celebran los días 1 y 2 de agosto de 2026. Mucha atención asimismo a quienes deseen colaborar con esta hermosa celebración, realizar su aporte económico. Las contribuciones se estarán recibiendo en la casa de la señora Socorro Mueces, ubicada en el barrio El Centro. Agradecemos de corazón su generosidad y valiosa colaboración que harán posible llevar a cabo estas festividades en honor a nuestra querida Santa Ana. Que Dios y Santa Ana bendigan a todos sus devotos.
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0: mucha atención, se arrenda finca para ganado en la vereda Simón Bolívar, municipio de El Contadero, consta de 7 hectáreas. Pueden escribir solicitando mayor información al WhatsApp 315-595-7166. Les reiteramos, les repetimos este número 315-595-7166. O también pueden comunicarse con el 315-68-89-61

0: De la noche, 8 de la noche, más 31 minutos.
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0: Tiempo para avanzar con más música, más temas que tú programas a través del 315-268-8961.

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En vivo, en concierto, dos grandes voces de la música popular. Una ya está en el cielo, la otra todavía con lo mejor de su repertorio musical. En vivo, Luis Alberto Posada y Jason Jiménez, con la canción "Y si no vuelves". Dejamos a esos dos grandes artistas. Invitamos a John Guerra con su éxito "Mi Pobreza". Saludo muy especial para todos los amigos en San Francisco, José María Hernández, municipio de Pupiales. Jesús.

0: Acaba de una vez la canción solicitada con Junior Posada. Saludo muy especial a quienes nos escuchan en el barrio San José, aquí en la ciudad de Gualmatán. Estamos saludando también a todos los amigos en Santa Isabel, municipio de El Contadero. Ah,
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0: Claro que sí, la pasas pásala, muy bien pásala, con pásala, nosotros.
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3: 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Le pido al Señor de los milagros te bendiga, mi pequeño balcón florido.
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0: Sí, señor, aquí está Freeman Cuaspa cantándole a Gualmatán. 145 años de vida político-administrativa, 145 años de municipalidad del municipio de Gualmatán, esta linda tierra.
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0: Seguir cumpliendo excelentes programaciones el día de ayer en la noche, La Tulpa. Allá en el Coliseo José María Hernández. El día de hoy, en esta noche también está el gran encuentro de bandas musicales, haciendo las delicias de todos los gualmatenses y todos los

0: las 8 de la noche, 56 minutos. Tiempo para saludar con esta canción todos los amigos allá en la ciudad de Ipiales, disfrutando de Nocturnal Popular y programando las buenas canciones. Alfredo De Angelis con Obsesión. Nos vamos para otro lado del puente. Sí, señor. Nuevamente para los amigos de San Gabriel. Aquí está Julio Jaramillo.
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0: Finalizamos con este gran artista que será el próximo sábado aquí en Guaymatán, Jonales Castaño.
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0: Todas las canciones, todos los éxitos en los 145 años de vida político-administrativa de Guaymatán. Este gran artista, Jonales, estará con el hombre de la cantina, el señor de la cantina, claro que sí, don Hernán Gómez. Gran programación se viene cumpliendo y sigue de largo. Programación cultural, social, deportiva, recreativa, musical.
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0: Bueno, ese tema o este tema también para escucharlo con Jonales Castaño. Plaza José María Hernández. El día sábado. Y el día sábado se convierte en el día principal válida motociclista. Para motociclistas, sí señor, la velocidad se toma Guaymatán. El rey del chupe, exclusivamente aquí en Guaymatán, en la municipalidad. Estamos felicitando a la administración municipal por esa excelente programación.

Invitados especiales entonces, todos ustedes, todos los amigos del suroccidente colombiano y del norte del Ecuador, para visitar Gualmatán en su municipalidad, 145 años. Sean bienvenidos al Balcón Florido. Cordial invitación para estar en todas las programaciones. Bueno, nos vamos. Nos dejamos con esta canción de Jonales Castaño. Para todos una feliz noche hasta este punto, y ahora con ustedes Jesús Gómez. Chao, chao, bye, bye, nos vemos. Y hacerle barra a la Selección Colombia el día de mañana, 8:30 de la noche.

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0: las 6 y 19 minutos.
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0: es una de las grandes carencias que tenemos los seres humanos actualmente. Rescatemos esa hermosa forma de comunicación del ser humano para expresar afecto a los seres que nos rodean.
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0: las 6:36.
1: 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Pero cuando estamos en la oscuridad espiritual, ni siquiera sabemos en qué hemos caído. 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

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Ya es un primer paso. Y quizás eso sea suficiente por hoy. Quizá mañana, pasado mañana o a principios de la próxima semana sea el momento necesario para que ese cambio suceda en ti. 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

0: las 6:54.
1: 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Solo el diálogo familiar alumbra el diálogo social. 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

0: Las 7 y 11 minutos.
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0: Las 7 y 20 minutos.
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0: Las 7 y 29 minutos.
1: El terreno donde ya se lo piensa dejar como monte, él mismo se va restaurando, dejándolo quieto él mismo. Y con una ayuda mejor, pues cada vez se va afianzando más lo de la restauración. Y pues para lo que es para Mopaja Blanca, para los 7 municipios, ya se maneja el término restauración ecológica, muy beneficioso para las especies nativas.
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0: Las 7:41.
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0: Las 7 y 48 minutos.
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1: Las 8 y un minuto. Las 8 y un minuto.
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1: Las 8:06.

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Oyentes de La Ecológica de Colombia que ya están sintonizados, están conectados con la frecuencia verde. Un excelente día, les deseamos que haya armonía, que haya paz. Hoy es viernes 3 de julio y aquí termina la semana. La primera semana, esa transición entre el mes de junio y el mes de julio. Esta semana que termina hoy con la certeza de haber entregado, de haber dado todo lo mejor de usted. Así que siéntase satisfecho de todo lo que haya logrado esta semana y corone la semana, corone el viernes con una muy buena actitud, buena vibra, buenos pensamientos, energía positiva. Ya los acompañamos desde este instante hasta las 11 de la mañana. Estaremos con ustedes con el Expreso Musical. Los invitamos para que aborden este Expreso Musical. Ajustes en los cinturones y vamos a disfrutar de buena música, de información, de cosas interesantes que podamos contarles para que la mañana sea más entretenida, más amena, más musical. Bueno, comenzamos como siempre contándoles cómo amanece nuestro querido Balcón de las Flores. Tenemos una temperatura de 10 grados Celsius, está muy nublado, está lloviznando, una mañana muy gris, encapotado el cielo del Balcón de las Flores y la región de Obando. Tenemos una humedad relativa para los fértiles y productivos campos de nuestro querido Balcón de las Flores de 86% de humedad. Hay un viento, una brisa que viene desde el suroriente a noroccidente a 5 kilómetros por hora de velocidad. Una visibilidad de 10 kilómetros. La temperatura máxima hoy será de 14 grados y la mínima, cuando empiece a caer la noche, 9 grados. Muy fría la noche. Estaremos acompañados de llovizna toda la jornada. Toda la jornada estará con llovizna y en algún momento esperemos que por lo menos para las actividades que están programadas para hoy se calme un tanto la llovizna. San Pedro contribuya con esta celebración de los 145 años de municipalidad de Gualmatán y podamos disfrutar de todo lo que hoy está programado. Bueno, el dólar comienza ganando 5,04 puntos, que lo coloca a 3,355 pesos con 54 centavos. 3,355 pesos con 54 centavos es la cotización del dólar. En unos instantes les vamos a activar nuestro perfil de Facebook, pero ya está a su disposición nuestro WhatsApp, el 315-268-8961. Bienvenidos a la compañía de La Ecológica y bienvenidos a bordo del Expreso Musical de esta mañana de viernes 3 de julio. Estamos en plena Semana de la Cultura.

0: empieza con ritmo de San Juanito, amor equivocado, al estilo de Yoder Chamba. 8 de la mañana, 14 minutos, el momento para recordarles esta invitación que hace los fiesteros y devotos de la venerada imagen de Santa Ana del municipio de Gualmatán, que están invitando a las festividades en su honor. Festividad que se llevará a cabo los días 1 y 2 de agosto de este año. Asimismo, la invitación a quienes deseen colaborar con esta hermosa celebración pueden realizar su aporte económico. Las contribuciones se estarán recibiendo en la casa de la señora Socorro Mueces, que está ubicada en la calle Real, en el barrio El Centro. Se agradece de corazón su generosidad, su valiosa colaboración, que hará posible llevar a cabo estas festividades en honor a nuestra querida Santa Ana. Que Dios y Santa Ana bendigan a todos sus devotos.
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0: Bueno, también es instante apropiado para compartirles este servicio social de esta hora de la mañana. Se extravió una cédula de ciudadanía en la vía de Cuatis Recuerdo hacia el casco urbano. Eso fue el día 1 de julio. La cédula pertenece a la señora Luz Carmela Guerrero de Narváez. Luz Carmela Guerrero de Narváez. Quien la haya encontrado este documento de identidad, por favor, comuníquese lo más pronto posible con el 316-456-1088. 316-456-1088. O también lo puede hacer a través del WhatsApp de la radio, el 315-268-8961. Es importante el documento de identidad, obviamente, de la señora Luz Carmela Guerrero de Narváez. Esta cédula se extravió en ese recorrido de Cuatis Recuerdo hacia el casco urbano de Gualmatán. Bueno, también es momento para recordarles el pico y placa en la capital del departamento de Nariño. Hoy tenemos pico y placa en Pasto, restricción para los vehículos que tengan su placa terminada en 2 y 3 en la capital de Nariño, en la ciudad de San Juan de Pasto, para hoy viernes 3 de julio. Y para Popayán y Cali coinciden la misma placa, 7 y 8, placas terminadas en 7 y 8, tienen restricción también en la ciudad de Cali y en la ciudad de Popayán. En Cali la restricción va desde las 6 de la mañana hasta las 7 de la noche y en la ciudad de Popayán igualmente de 7 a 8 de la noche. En la ciudad de Pasto la restricción va desde las 7 de la mañana hasta las 7 de la noche. Y tenemos el reporte del estado de las vías por parte de Vías de Nariño. Mil gracias a Vías de Nariño, que siempre está pendiente entregándonos información de cómo están las vías, los corredores viales del sur occidente de Colombia. La ruta Pasto-Tumaco sin novedad, Pasto-Mocoa-San Francisco sin novedad, Pasto-Popayán-Cali sin novedad, la vía alterna Pasto-Huesaco-La Unión-Mercaderes-Mojarras también se encuentra sin novedad, pero la recomendación importante que por estos días está lloviendo, está cayendo mucha agua, hay que tener mucho cuidado, no exceder los límites de velocidad y atender las recomendaciones de las autoridades de tránsito. Igualmente, para mañana hay que tener en cuenta estas recomendaciones. No es para alarmar, sino para recomendar y que tengan mucho cuidado quienes viajan por las distintas vías del suroccidente de Colombia. Para mañana hay que tener en cuenta, hay que tener previsto viajar en muy buenas condiciones y muy bien informado. Es importante mejorar las medidas de precaución para el día de mañana. Históricamente, por celebrarse aniversario de, en esta fecha, de un grupo armado ilegal, siempre ha realizado acciones que han afectado el orden público y la libre movilidad por las zonas del suroccidente colombiano. Los 4 de julio siempre hay ese tipo de inconvenientes protagonizados por este grupo armado. Así que tenga en cuenta estas recomendaciones que son muy importantes. Manténgase atento a toda la información emitida por las autoridades competentes. Consulte permanentemente los canales oficiales y las actualizaciones de estas páginas, de estos sitios oficiales de las autoridades de tránsito, del ejército y de la policía. Si no es estrictamente necesario, evite viajar durante la noche. Planee su ruta con anticipación y verifique el estado de las vías. En caso de presentarse alguna situación de riesgo, siga las instrucciones que le da la fuerza pública y los organismos de emergencia. La prevención, la información oportuna son fundamentales para un viaje seguro. Manténgase informado, conduzca con prudencia. Nosotros, mientras tanto, en La Ecológica de Colombia lo acompañamos con buena música. Estamos en viernes, cerrando la semana.

Señoras y señores, esos son los Garles desde el Ecuador. Los Garles, los nuevos embajadores del Ecuador. 8 de la mañana, 28 minutos en la frecuencia verde. Estamos a bordo del Expreso Musical. Bienvenidos a disfrutar de la compañía de la Ecológica de Colombia.

0: Las 8:31. Las 8:31.
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0: Las 8:33.
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8:37. Ahí está Lendavis y su grupo Denko y Fénix de Fuego. No importa, no importa que llueva. Aquí estamos alegres, estamos con el corazón contento, henchido de alegría, porque son 145 años ininterrumpidos de trabajo diario, día a día, minuto a minuto, segundo a segundo, para transformar esta hermosa región en lo que hoy es, una región acogedora, con sus habitantes llenos de generosidad, de bondad, con los brazos abiertos para quienes siempre nos visitan y se llevan una buena impresión de toda esa amabilidad que irradia nuestra comunidad gualmatense. Así que bienvenidos a quienes están llegando a visitar Gualmatán por estos 145 años. Bienvenidos. El calor humano abriga más que el sol aquí en Gualmatán. Bueno, es momento de recordarles que el Centro de Salud Señor de los Milagros de Gualmatán, en cumplimiento de su compromiso con la protección de la salud y la vida de la comunidad, informa a los usuarios, a la población en general, que con ocasión de las festividades de la municipalidad, durante los días 3, 4 y 5 de julio, y debido al incremento en la demanda de los servicios de salud durante estas fechas, se implementará un plan de contingencia para garantizar la atención oportuna de las verdaderas emergencias médicas. En consecuencia, durante estos días, el servicio de urgencias priorizará la atención de los pacientes clasificados como triaje 1 y triaje 2, de conformidad con la normatividad vigente, los lineamientos del Ministerio de Salud y Protección Social, es decir, que se dará prioridad a quienes presenten condiciones de salud con riesgos inminentes para la vida o de pérdida de una función vital, así como aquellos cuyo estado pueda evolucionar rápidamente hacia una condición crítica si no reciben atención oportuna. Por lo anterior, le invitamos a la comunidad a hacer uso responsable del servicio de urgencias, acudiendo únicamente cuando la condición de salud realmente lo requiera y utilizando los demás servicios de la institución para las situaciones que no constituyen una urgencia. Y de antemano agradecemos la comprensión, el apoyo, la colaboración de toda la comunidad frente a estas medidas adoptadas con el propósito de proteger la vida, la salud de la población y garantizar una atención oportuna a quienes realmente requieran atención de urgencias. Reiteramos nuestro compromiso institucional de continuar prestando servicios de salud con calidad, humanización y oportunidad. Ese es el mensaje del Centro de Salud Señor de los Milagros del municipio de Gualmatán. 8:41 en la frecuencia verde. 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
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Ocho de la mañana, 42 minutos en la frecuencia verde. Y a propósito de la Copa Mundial de Fútbol 2026, ayer realmente resultados no tan sorpresivos, pero que tuvieron un tinte, con un tinte de incertidumbre durante el transcurso de los 90 minutos. España fácilmente le ganó 3-0 a Austria, pero este partido de Portugal-Croacia que terminó 2-1 realmente vale la pena revisarlo una y otra vez. Portugal le gana 2-1 a Croacia, una Croacia que permaneció atacando, desmembrando todas las filas de ataque de Portugal, pero que no le alcanzó. No le alcanzó y se queda, se va de regreso a casa. Más tarde, Suiza le ganó 2-0 a Argelia. Suiza pasa entonces de los partidos de ayer. España, Portugal y Suiza pasan a los octavos de final. Y hoy tenemos a la 1 de la tarde Australia-Egipto. A las 5 de la tarde Argentina-Cabo Verde. Y a las 8:30 el esperado Colombia-Ghana. Colombia frente a Ghana. Ahí está, para que se programe, para que disfrute, vaya preparando las maicenas, las virusas y disfrute de este emocionante partido. 8 de la mañana, 44 minutos en la frecuencia verde, la ecológica.

Bueno, así es, estamos en las 8 de la mañana, 51 minutos, la Ecológica de Colombia, acompañándole a usted en su casa, en su negocio, en su local comercial, en la oficina, en el consultorio, en el taller, en la carretera, en la vía. Le acompañamos como un pasajero más, haciéndole la vida más amable, más llevadera a su viaje. Ahí estaba María Becerra, Siete Vidas se llama esa canción. Bueno, y seguimos a bordo del Expreso Musical, saludando a quienes están llegando a la sintonía a esta hora de la mañana. Ahí saludamos a Ricardo Javier Dorado Rodríguez, Baldomero Chaucanés, Gloria Rosero Sómites, Janet Morán, Judy Milena Mafla Bayama. Están sintonizados, no se están reportando su sintonía desde varios lugares de nuestro querido Balcón de las Flores. También nos escuchan en la capital del departamento de Nariño, en la ciudad de las Nubes Verdes, en la ciudad de Ipiales, en la cuna del pensamiento de Pupiales, en la Atenas de Obando. También están sintonizados tanto en el casco urbano como en el sector rural. ¿Quiénes más nos reportan por aquí? Desde el otro lado del cañón del Guaitara. Están sintonizados con la frecuencia verde, con la Ecológica de Colombia, y están a bordo del Expreso Musical de este viernes 3 de julio.

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5: Las 9:02.
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estamos en las 9 de la mañana, 8 minutos con esta mixtura de chicha ecuatoriana. La Orquesta Femenina Caramelo, 100% nariñense, 100% femenina, originaria del departamento de Nariño, la Orquesta Caramelo. Bueno, también es momento para recordar estas invitaciones que tiene, en primer lugar, los fiesteros y los devotos de la venerada imagen de Santa Ana del municipio de Gualmatán, que están invitando a las festividades en su honor y que se celebrarán los días 1 y 2 de agosto del presente año. Asimismo, a quienes deseen colaborar con esta hermosa celebración, pueden realizar su aporte económico en la casa de la señora Socorro Mueces, que está ubicada en el barrio El Centro, en la calle Real. Se agradece de corazón su generosidad, su valiosa colaboración, que hará posible llevar a cabo estas festividades en honor a nuestra querida Santa Ana. Que Dios y Santa Ana bendiga a todos sus devotos. Bueno, también la Junta de Fiesteros del Niño Jesús de la vereda Loma del Medio del municipio de Gualmatán del año 2026 invitan respetuosamente a los fiesteros a colocarse a paz y salvo con la cuota correspondiente hasta el 30 de junio. Y si es posible adelantar la del mes de julio, bueno, estaría bien. Como fecha límite para que de esta manera se entre a formar parte del sorteo para las veladas del Niño Jesús. Se invita a quienes tengan pagos pendientes a ponerse al día lo antes posible y así poder asegurar su participación en esta tradición de fe y devoción. La reunión para el sorteo se llevará a cabo el día 12 de julio del presente año a las 2 de la tarde en la capilla de la vereda Loma del Medio. Se espera contar con su presencia, con su puntualidad. Es el llamado que hace Alcira Chamorro, presidente de la Junta de Fiesteros del Niño de la Loma del Medio 2026. Bueno, estamos a bordo del Expreso Musical de la Mañana.

0: Bueno, ahí está el combo de las estrellas. 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
0: Bueno, ya estamos en las 9 de la mañana, 19 minutos en la frecuencia verde. Aquí les vamos a entregar en este instante el grupo de usuarios de la EPS Mayamás que deben acercarse hasta las oficinas del Sisbén a fin de gestionar la solicitud de encuesta Sisbén. La encuesta Sisbén. Deben llevar consigo copia de la cédula de ciudadanía, copia de su documento de identidad. Ellos son José Arley Coral Tarapués, Diego Alejandro Morán, Esteban Camilo León Pérez, Jenny del Carmen Jiménez Goyes, Miller Albeiro Ortega Arciniegas, José Neptalí Ortiz Bernal, Víctor Manuel Campos Vallejo, Ricardo Alirio Coral Usamá, Yadira Alexandra Vallejo Jiménez, Karen Milena Lucero Coral, Amy Gisley Estacio Vallejo, William Alejandro Quiñones Muñoz, Efraín Eduardo Coral, Mariluz Pérez Benavides, Olga Nidia Vallejo Jiménez, Dionisio Sigifredo Muñoz Ibarra, Wilmar Alfonso Mafla Hernández, Luis Alfonso Coral Usamá, Ana Julia Vallejo Jiménez, Hernán Darío Vallejo Yepes, Adriana del Rosario Pérez Benavides, Teresa de Jesús Chamorro Zambrán, Cristian David, Lara Martínez y Jason Ariel Morán Medina. Ellos son personas que deben acercarse a las oficinas del Sisbén a fin de que se gestione la solicitud de encuesta del Sisbén. Lleven consigo su documento, su copia del documento de identidad.
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0: 9 de la mañana y 20 minutos. Bueno, a esta hora está programada el desfile del patrimonio histórico del municipio de Hualmatlán en la versión infantil. Así que preparados, invitados para disfrutar también de esta muestra cultural tradicional de nuestro querido Balcón de las Flores. Estamos celebrando 145 años de vida de la municipalidad del Balcón de las Flores.

Bueno, sincronice su reloj con la frecuencia verde. Estamos en las 9 de la mañana, 27 minutos, con la compañía de la Ecológica de Colombia. Ahí saludamos a quienes van llegando poco a poco a formar parte de esta comunidad virtual que tenemos habilitada a través de nuestro perfil en Facebook. Ahí saludamos a Elvia Huertas, Valvanera, Miramar, Rocío, Ken Juan, que llegan a la sintonía de la Ecológica de Colombia. Nos escuchan también en la capital del Valle, en la Sultana del Valle. Están con nosotros a esta hora de la mañana.

0: Las 9:30. Las 9:30.
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0: Las 9:32.
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es el estilo y la voz del bumangués Mateo Castro. Les contaré, se llama la canción. 9:36 a.m. Les contamos a otro grupo de personas que deben acercarse a las oficinas del SISBEN a fin de que actualicen su información. Deben llevar consigo copia de la cédula de ciudadanía. Ellos son Kevin Andrés Coral Campaña, Heider Andrés Jiménez, Ingrid Daniela y Caterine Michelle Jiménez Vega, Sara Sofía Erazo Coral, Amelia Alessandra Illescas Ceballos, Laura Sofía Estacio Hernández, Karen Estefanía y Jenny Fernanda Mafla Pila, Víctor Manuel Campos Vallejo, Mariluz Pérez Benavides, Jefferson Andrés Benavides Espinosa, Rafael Delfina Chamorro Jiménez, José Bolívar Quirós Carvajal, Luis Everardo Vallejo Vallejo. Bueno, ya estamos en las 9:37 a.m. Bienvenidos a la Compañía de la Ecológica de Colombia y saludamos a quienes nos reportan su sintonía. Rubiela Ortega en algún lugar de esta hermosa región de Obando, en Iles, el balcón de los Andes. También reciben nuestra señal a esta hora de la mañana.

estamos en las 9 de la mañana, 50 minutos. Ahí estaba Jonales Castaño, una voz que estará acompañándonos en la celebración de estos 145 años de municipalidad del Balcón de las Flores. Esa canción se llama Me Voy de Ti. Es la voz de Jonales Castaño, que estará acá deleitándonos a todos los gualmatenses, y en especial a los seguidores de este tipo de música, de este género musical. Bueno, también es momento para llamar a otro grupo de personas que deben asistir a la oficina del SISBEN a actualizar su información. Ellos son Vanessa Esmeralda Usamaki Tiaquez, Esteban Camilo León Pérez, Michelle Alejandra León Pérez, Lisbeth Estefanía Santa Cruz Rosero, Jessica Marcela Guerra Ábata, Alexandra Patricia Ábata Erazo, Carlos Esteban Mueces Cadena, Digna Isabel Espinosa Narváez, Teresa de Jesús Chamorro Zambrano, Sandra Lorena Estacio Hernández, Luis Alfonso Coral Usamá, José Arley Coral Tarapués, Ricardo Alirio Coral Usamá, Eder Baldomero Quiroz Cruz y Kevin Andrés Coral Campaña. Ese es otro grupo de personas que deberán presentarse ante las oficinas del SISBEN para que actualicen su información personal y más adelante no tengan inconvenientes con la prestación del servicio de salud en el régimen subsidiado. Momento de escuchar el vallenato al estilo del Binomio de Oro de América. Rompe corazones.

0: Muchas gracias.
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3: Las 10 y 2 minutos. Las 10 y 2 minutos.
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1: Las 10 y 8 minutos.
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Bueno, y es del sabor de la salsa, la buena salsa al estilo del grupo Niche, Buenaventura y Canegui. 10 de la mañana, 13 minutos. Bueno, es importante recordar, reiterar el llamado que hace, la invitación que hace el señor alcalde municipal de Gualmatán a toda la comunidad a la socialización del proyecto de implementación del servicio público de GLP por red. Esa implementación del servicio del GLP por red en los centros poblados de José María Hernández, el corregimiento de José María Hernández, municipio de Pupiales, y el corregimiento de Cuatis, municipio de Gualmatán. Este proyecto contempla intervenciones en las veredas Los Cedros, La Cofradía, San Antonio, El Carmelo, La Cruz, El Líbano y en el corregimiento de Cuatis. Esta jornada se tendrá la presencia, la participación de la empresa INS Gas. Es la entidad encargada de la ejecución del proyecto y la cual presentará los alcances, las actividades y el cronograma de ejecución, además de atender las inquietudes que tenga la comunidad. Así que la invitación para esta socialización que se llevará a cabo en el Coliseo Municipal el día martes 7 de julio a las 4 de la tarde. Se espera contar con su puntual asistencia y participación con el fin de conocer los alcances del proyecto y resolver las inquietudes que puedan surgir durante la jornada. Esa es la invitación que reitera el señor alcalde de Gualmatán, Javier Antonio Ormaza Molina. Bueno, también el llamado a los beneficiarios del programa Renta Ciudadana del municipio de Gualmatán. Se está haciendo el pago correspondiente al ciclo 3 del año 2026. Estos recursos que pueden ser retirados desde los corresponsales de Supergiros habilitados en el Balcón de las Flores, uno que se encuentra frente al Parque Bolívar y dos en la calle Real, uno en la ferretería Ferrocentro y otro frente al restaurante El Buen Sabor, en jornadas de 8:30 de la mañana, 12 del día y de 2:30 a 5 de la tarde. Se invita a todos los beneficiarios a acercarse oportunamente y hacer efectivo este importante apoyo económico. Ese pago estará disponible hasta el día 6 de julio. Es la invitación que hace también Javier Antonio Ormaza Molina, alcalde municipal de Gualmatán. 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Este servicio social se extravió una cédula de ciudadanía que pertenece a la señora Luz Carmela Guerrero de Narváez. Esto sucedió en el recorrido desde Cuatis Recuerdo hacia el casco urbano.
Este hecho se presentó el día 1 de julio. Se extravió esta cédula en ese recorrido, que pertenece la cédula a la señora Carmela, Luz Carmela Guerrero de Narváez. Por favor, quien la haya encontrado, comuníquese inmediatamente al 316-456-1088 o también a través del WhatsApp de la radio, el 315-268-8961. Estamos a bordo del Expreso Musical de la Mañana.

0: ese es el sabor de Tropicombo. Te quiero, se llama la canción. 10 de la mañana, 27 minutos. Para recordarles esta invitación que hace los fiesteros y devotos de la venerada imagen de Santa Ana del municipio de Gualmatán a la festividad que se celebrará en su honor los días 1 y 2 de agosto del 2026. Asimismo, quienes desean colaborar con esta hermosa celebración, su aporte económico lo pueden entregar con la señora Socorro Mueces en su casa de residencia ahí en el barrio El Centro, calle Real. Agradecemos de corazón su generosidad, su valiosa colaboración para hacer posible la realización, la celebración de esta importante festividad en honor a Santa Ana.
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0: Bueno, en breve tendremos la transmisión del desfile histórico versión infantil que hoy se lleva a cabo dentro del marco de la celebración de los 145 años de Municipalidad de Gualmatán. Tendremos a nuestras compañeras Anita, Lucila y Vertica, que también estará en la transmisión en el punto de información que se ubiquen. Tendremos más adelante ya su señal, así que los invitamos para que se conecten con nosotros a través de Facebook Live de la emisora y también a través de la frecuencia verde, donde tenemos el audio para ustedes que no puedan disfrutar personalmente. Les llevaremos nuestra señal y las imágenes hasta su casa a través de Facebook Live y a través de la frecuencia verde, a través de los sitios en internet que están habilitados para que nos escuche y nos acompañe en esta fecha especial. 10 de la mañana, 30 minutos en la frecuencia verde.

0: 10 y 35 minutos. Las 10 y 35 minutos.
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0: Las 10 y 36 minutos.
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1: Ese es Gloria Estefan y la conga, este éxito que fue muy difundido por allá en los años 80, en 1985 exactamente, se lanzó esta muy buena canción de Gloria Estefan, la Miami Sound Machine y la voz de Gloria Estefan, esta agrupación que estaba bajo la dirección precisamente de su esposo, de Emilio Estefan. Una de las agrupaciones con sabor tropical que hacían este tipo de música y le mezclaban, le fusionaban esos ritmos latinoamericanos, caribeños, que sonaban supremamente excelentes. 10 de la mañana, 41 minutos, para recordarles que más tardecito, tenemos hoy Tardes de Talento con la presencia de DJ Dani con las mejores mezclas para pasar una tarde realmente increíble. 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Ya en algunos instantes estaremos con el sonido en vivo, la imagen también desde las calles de nuestro querido Balcón de las Flores, cubriendo el desarrollo del desfile histórico en una versión infantil. Es una escuela que se está construyendo día a día para que más adelante el desfile histórico de mayores, de adultos, que se presenta en las festividades del Señor de los Milagros, esté muy afianzado con las nuevas generaciones. 10 de la mañana, 44 minutos.

0: Bueno, ya estamos en las 10 de la mañana, 47 minutos en la frecuencia verde, la ecológica de Colombia. Y ya estamos con nuestras compañeras ahí en la calle Real, en la intersección de la carrera cuarta con calle quinta. Están nuestras compañeras Bertica Mirama y Anita Lucila Cultí, que estarán cubriendo este desfile. Así que les vamos a dar paso allá el sonido con ellos para llevarles a ustedes a través de la radio y también a través de nuestro Facebook Live. Invitados para que sigan con nosotros.
1: Diferentes instituciones de nuestro Balcón de las Flores son los que toman el protagonismo de este desfile, resaltando siempre la cultura, la identidad.
2: Saltando aquí a las instituciones educativas que hoy se han preparado con estos niños a mostrar nuestra cultura, nuestras tradiciones, nuestras raíces, que es algo fundamental. Recordemos que el desfile histórico se lo realiza en el marco de las fiestas de nuestro patrono, el Señor de los Milagros, el de adultos, pero este desfile es en el marco de la Semana de la Cultura, en estos 145 años de vida político-administrativa de nuestro municipio Bertica.
1: Bueno, así es, efectivamente, doña Anita, pues el día de hoy nos tocó a las dos cubrir este evento. Esperamos que nos vaya muy bien. Y por aquí, pues, como les habíamos comentado, ya podemos mirar el cuerpo de bomberos, la patrulla de la Policía Nacional, y así prácticamente también ya estaremos llevando a pantalla los diferentes pasos que están previstos para ser representados en este momento. Tenemos 18 por acá, nos han pasado este importante dato, y los niños son los que hoy toman ese protagonismo. Hoy los niños se toman estas calles principales de nuestro municipio de Hualmatán para representar estos pasos aquí en el marco de la Semana de la Cultura.
2: Bueno, sí, continuamos entonces, Bertica, con esta transmisión. Estamos aquí desde el municipio de Hualmatán, acompañándolos a todos ustedes mediante esta transmisión el día de hoy del desfile histórico infantil de nuestros niños, la institución educativa Santo Tomás, la institución educativa Promoción Social, también nuestra institución educativa San José, se han hecho presentes en esta mañana un poco fría, Bertica, porque nos ha cogido un clima bastante frío, pero afortunadamente a esta hora pues ya cesó la lluvia y eso nos da una voz pues de aliento para seguir con estas actividades, esta programación tan especial en esta Semana de la Cultura.
1: Bueno, y empieza a reflejar, el sol sale tímidamente entre las nubes, pues dando gracias a Dios, en ese momento ya deja de llover un poco, durante el transcurso de la mañana bastante lluvia, es por esto que prácticamente este desfile se estuvo un poco retrasado, estaba previsto a las 9 de la mañana, pero en ese momento, cuando la lluvia se aleja y el sol empieza a salir, damos también a inicio este desfile histórico infantil. Aquí ya viene también la policía del municipio de Hualmatán y las diferentes representaciones de la institución educativa San José, institución educativa técnica Promoción Social, la institución educativa técnica Santo Tomás del corregimiento de Cuatis y también los CDI, si no estoy mal, doña Anita, el CDI El Principito también hará su presentación, también estará representando, recreando uno de los pasos muy importantes que tenemos previsto para darles a conocer en esta mañana. 37 personas, doña Anita, 37 personas que están a la expectativa, están conectados, visualizando. Los invitamos también para que ustedes nos dejen sus comentarios, sus diferentes inquietudes y puedan participar también a través de esta transmisión.
2: Sí, Bertica, también comentarles, ¿no?, que acá tenemos nuestro desfile histórico y cultural también de nuestras tradiciones. Tendremos el encabezamiento con las insignias de Gualmatán, raíces ancestrales, nuestra época hispánica también y nuestro costumbrismo. De esta manera se ha organizado este desfile magno también de estos niños que desde pequeños empiezan ya a valorar esa historia, esas raíces de nuestro pueblo, de nuestra gente. Siempre ha sido ya nuestro desfile histórico de adultos, lleva bastantes años. Entonces es importante que los niños desde pequeños también conozcan esas raíces para que nuestra tradición y nuestra cultura no se pierdan, Bertica. Bueno, entonces aquí ya está llegando la patrulla de policía y también la administración municipal. Por allá miramos. Y estamos aquí prestos para darles a conocer este bonito desfile.

0: Bueno, continuamos entonces. Por allí ya miramos que se acerca el primer paso, las insignias de Gualmatán. Por allá las miramos al fondo, representada por el grado quinto de la institución educativa Santo Tomás. Las insignias son los símbolos que representan la identidad, la historia y los valores de un pueblo. En Gualmatán fueron adoptadas oficialmente en 1981 durante la celebración del centenario del municipio. Sus autores fueron Segundo Delgado, creador de la bandera, Enrique Arroyo Dorado, del escudo, y Valmiro León Quirós, del himno municipal. Así que aquí miramos entonces las insignias de Gualmatán. Estaremos aquí presenciando este bonito desfile. Buenos días. Bueno, aquí está entonces las insignias de Gualmatán. Bueno, continuamos entonces.
1: Bueno, aquí tenemos las insignias de nuestro municipio de Gualmatán, representada por el grado quinto de la institución Santo Tomás del Corregimiento de Cuatis. Ahí tenemos nuestra bandera. Vamos a ver por acá si la podemos enfocar un poquito.
0: Sí, por aquí tenemos el himno a Gualmatán. Allí está, en ese hermoso arreglo floral, el himno de Gualmatán. Bueno, allí para que nos enfoque Vertica, una representación también muy bonita. Allí está el escudo y la bandera por allá también. Tenemos esta representación por parte de la institución educativa Santo Tomás, grado quinto. Bueno, y continuamos. El origen del pueblo de los Pastos. Esto nos lo representa el grado quinto de la educación de la institución educativa San José. Entonces van aquí a representar, vamos a escuchar. Según la tradición oral, el origen del pueblo de los Pastos está ligado a la leyenda de las indias brujas, quienes podían transformarse en chispas y huangas. Tras una gran contienda, decidieron hacer las paces y unir sus territorios, dando origen al territorio de los Pastos, en armonía con la Pachamama y el equilibrio de la naturaleza. Excelente representación de estos niños de la institución educativa San José. Allá está a cargo del profesor Ricardo Dorado. Bueno, continuamos entonces por allá. Ahí el churo cósmico también hace parte de esas raíces ancestrales de nuestro municipio. Miremos entonces la representación. Bueno, el churo cósmico es un símbolo ancestral más importante del pueblo de los Pastos. Representa el recorrido del ser humano por los tres mundos y la armonía con el universo, reflejada en los ciclos de la naturaleza, como el sol, la luna, las estaciones y los tiempos de siembra y cosecha. Ahí están entonces, con esta muy muy buena representación, el churo cósmico, grado quinto, educación, institución educativa San José. Felicitar entonces aquí a todas las instituciones que se han dado cita en esta mañana de viernes aquí en el municipio de Gualmatán en estos 145 años de vida político-administrativa. Bueno, Vertica, ¿cómo le parece este desfile?
1: Bueno, doña Anita, excelente las diferentes presentaciones que ya estamos presenciando en este momento. Miren la alegría reflejado en cada rostro de estos pequeños que se han tomado prácticamente estas calles para hacer

0: Dinka, el culto al sol y la permanencia de sus capitanes. Fueron parte de la red de 5 aposentos construidos entre Quito y Pasto. Escuchemos.
1: En este estamos representando los aposentos de Hualmatán y vengo de la institución de Santo Tomás. Muchas gracias.
0: No, bueno, felicitaciones aquí a los niños. Entonces van a hacer la representación, ¿cierto? Ya.
1: Preparar los aposentos. Ya viene el emperador con su ejército. Barrer el camino real. Poner agua fresca. Preparar los alimentos. Chicha, quinoa, ají, papa y cuy. Y que las doncellas salgan a recibir al hijo del sol, al son de las ocarinas del tambor.
2: Por mi ejército y descansar aquí en los aposentos de Hualmatán, los cuales fueron construidos para mí. Le enseñaremos al pueblo de los pastos a domesticar cuyes, cultivar la quinoa, construir caminos y las artes de los tejidos y la música.
0: Bueno, allí está, muy bonito el vestuario, también podemos mirar muy bonito vestuario. Estos niños, pues excelentes, se los felicita aquí en la Institución Educativa Santo Tomás. Y bueno, continuamos. Institución Educativa Técnica Promoción Social, aquí también el Huipala, la Huipala, ahí está. La Huipala, conocida como la bandera de los siete colores, es el emblema de los pueblos originarios de la región andina. Sus colores representan la filosofía andina, la armonía con la Pachamama. También conmemora las cuatro estaciones del calendario Aymara. La parte superior se identifica con el sol o el día y la parte inferior se identifica con la luna o la noche. Ahí están entonces. Vamos a mirar esta representación. También viene con música. Y allá, por allá está todo lo que es el arco iris, como dice la historia.

0: esta representación tan bonita, pues, que ellos están presentando en esta mañana.
1: Bueno, escuchemos también, escuchemos parte de la melodía de esta.

0: Bueno, sí, señores, ahí estamos entonces escuchando y visualizando también a estos niños que hacen parte de la institución de promoción social con sus diferentes instrumentos musicales. Hoy nos traen estas muy bonitas melodías. Por acá también las niñas que están haciendo su representación. Ahí llevan la bandera de la Huipala. Tiene prácticamente siete colores, los siete colores del arco iris, ¿no?
1: Sí, son, como les decía, este vaso pues representa los siete colores. Y pues también sus colores representan la filosofía andina, la Pachamama, que es nuestra madre tierra. Aquí están entonces con esta representación la institución educativa Promoción Social. Bueno, y está muy interesante, muy bonito el desfile. Se ve que las instituciones lo han preparado con mucho cariño. Está el vestuario, las coreografías, muy, muy, muy.

0: muy bonito, la verdad. Bueno, y continuamos entonces. Vamos a pasar en este momento a lo que es la época hispánica. Y empezamos con la institución educativa Santo Tomás. Nos presenta en esta mañana el grado quinto, Sebastián de Belalcázar, a su paso por Hualmatán. Bueno, esto cuenta la historia que hacia 1536 Sebastián de Belalcázar llegó a este territorio. Escuchemos.
1: El rey de España, he venido desde el Perú en busca del gran tesoro del Dorado y del oro que se encuentra en estas tierras. Entregadlo o no tendré piedad al usar mi espada.
0: Bueno, aquí está la representación entonces, Sebastián de Belalcázar a su paso por Hualmatán. Bueno, felicitar también a la institución educativa técnica Santo Tomás del corregimiento de Cuatis de nuestro municipio de Hualmatán. Bueno, aquí viene la encomienda. Escuchemos.
2: La Real Audiencia del nuevo Reino de Granada, vengo a cobrar el tributo para su majestad, el rey de España, lea escribano.
3: El tributo a recoger es 100 mantas de lana, 100 pares de alpargatas, 100 gallinas, 500 huevos. Y además deberán pagar 3 semanas con trabajo en la hacienda de la señora encomendera. Y recuerden llevar los sábados a sus hijos para enseñarles la lengua castellana y buenas costumbres.
0: Bueno, entonces aquí está la institución educativa técnica Santo Tomás con esta bonita representación de la encomienda. Bueno, recordemos que este paso pues es muy representativo, ¿no? Dice la historia que de España mandaban a estos encomenderos españoles prácticamente pues a apropiarse de nuestros productos, y esa es la historia pues que también se presentó o se dio en nuestro municipio de Hualmatán. Bueno, continuamos. La aparición del Señor de los Milagros. Una representación magistral. Escuchemos.
4: Salvo y salvo, aunque no puede estar muy lejos.
5: Sigamos buscando, lo encontraremos.
6: ¿Es tu sangre? ¿Estará herido?
4: ¡Mira! ¡Ahí está!
6: ¡Aquí está! Espera, ¿qué es lo que hay entre las ramas? ¡Mira, mira, Taita Dios!
4: ¡El milagro ha ocurrido! ¡Vengan todos! ¡Taita Dios! ¡Ha aparecido en ese árbol de arrayán!
5: Tenemos que comunicarle al sacerdote de Pupiales sobre este hecho milagroso.
4: ¡El milagro ha ocurrido! ¡Taita Dios! ¡Ha aparecido en las montañas en un árbol de arrayán!
5: ¡Eso creo que es mentira!
4: Si es mentira...
5: ¿no? ¡Si es mentira, los castigaré!
4: ¡Venga y lo comprueba con sus propios ojos!
5: ¡Es verdad! ¿Cómo puede ser esto posible? ¡Ha ocurrido el milagro! ¡Cristo crucificado ha elegido este monte como sitio de aparición! ¡Hijos míos! ¡Comuniquemos de este hecho milagroso! ¡Vamos, vamos!
0: Bueno, muchísimas gracias aquí a estos niños que con mucho cariño han hecho esta bonita representación, pues la más importante, diría yo, de todo el desfile, la aparición del Señor de los Milagros. Mediante esta aparición, pues el Señor ya se convirtió en nuestro patrono aquí en el municipio de Hualmatán, y es así como los niños lo han representado.
7: Bueno, vamos por acá también. Tenemos en este momento a los fundadores. Los fundadores también aquí hacen parte de nuestro desfile histórico infantil. Escuchemos esta representación.
0: Bueno, entonces escuchemos la representación. Los fundadores de Hualmatán, en promoción social, grado tercero.
8: Y esta es mi familia. Hemos hecho una larga caminata desde Aldana. Nos han comentado sobre una milagrosa aparición.
9: Así es, don Francisco. Este es el lugar donde Taita II aparece sobre un árbol de arrayán. Soy José Cuesput y he venido con mi familia para visitarlo y construir una capilla para resguardarlo.
5: Hasta Carlos Sama ha llegado la noticia y quisimos comprobarlo. ¿Dónde están? ¿Dónde están? Disculpe, buenas tardes. ¿Al fin he llegado al sitio de la aparición?
8: Sí, aquí es. Me comentaban que estaban realizando una casita para Taita Dios. Me parece buena idea. ¿Le parece si colaboramos también?
10: Sí, claro. Vamos, hijitos míos, vamos a recolectar la pajita que falta para el techo, que nos coge la noche.
9: Esperen, esperen, aún no se vayan. Tengo otra idea. ¿Y si construimos nuestras casas al lado de la capilla?
10: Sí, construyamos nuestros hogares bajo la protección de Taita Dios.
8: Y si es posible que en un futuro vengan más familias para acompañarnos.
9: Y que Hualmatán acreciente su fe al Señor de los Milagros. ¡Que viva Hualmatán!
11: ¡Que viva!
9: ¡Que viva el Señor de los Milagros!
0: Bueno, muchísimas gracias. Por allí están los fundadores de Hualmatán. Promoción social, grado tercero. Los primeros fundadores, Francisco Chalapú de Aldana, Asencio Tepú de Carlos Ama y José Cuaspú de Pupiales. Junto a sus familias levantaron la primera capilla y trazaron las calles del naciente poblado, siendo recordados como los fundadores de la aldea de Hualmatán, cuna de una historia marcada por la fe, el trabajo y la unión de su gente. Bueno, aquí está entonces todos los... Bueno, continuamos entonces por aquí. ¿Cuál es tu nombre?
12: Daniel.
0: Ah, bueno, ¿y el tuyo?
12: Samara.
0: Ay, bueno, felicitarlos, ¿no? Muy bonito. Bueno, aquí está entonces, vea estos pequeñitos mostrando todo su talento en esta mañana de viernes, en estos 145 años de vida político-administrativa de nuestro municipio de Hualmatán. Bueno, continuamos, Vertica. Por allá tenemos el primer alcalde. Con este paso, pues está al frente la institución educativa San José, el grado tercero. Entonces, por allí está el señor Adolfo Lucero, quien fue el primer alcalde en 1881. Escuchemos entonces esta bonita representación.
13: 002, del 1 de julio de 1881, una vez constituido el municipio, fue nombrado como primer alcalde de Hualmatán el señor Adolfo Lucero, donde ejerció sus funciones el 4 de enero de 1881, siendo su secretario José María Revela. Entrego el decreto.
14: Muchas gracias, estoy seguro que como el primer alcalde trabajaré por la comunidad sin dejar a nadie atrás. Querido pueblo de Hualmatán, nunca los voy a defraudar. Trabajaré mucho por mi pueblo.
15: Yo, como Imelda Hernández, esposa, trabajaré por los niños y el adulto mayor. Muchas gracias.
16: Que viva el primer alcalde de Hualmatán, Adolfo Lucero. Que viva.
0: Bueno, entonces felicitarlos a estos niños. Bueno, felicitar a los niños por esa bonita participación. ¿Cuál es tu nombre?
17: Dylan.
0: ¿El tuyo?
18: Keila Yamá.
0: ¿Y acá?
19: Samuel Mafla.
0: Bueno, muy bien, felicitarlos entonces. Muy bien, muy bonita representación por parte de la institución educativa San José, grado tercero. Bueno, continuamos, mire, esto está muy, muy bonito. El Julio César Benavides, allí está Julio César Benavides Chamorro, grado quinto, nos hacen esta representación. Santo Tomás, escuchemos.
20: Y a las orillas del río Cuartz, un hijo muy inteligente de Hualmatán, fui escritor, escultor, pintor, científico e inventor. Mis cuadros y lienzos se conservan en distintos lugares. Mis esculturas más conocidas, Policarpa Salavarrieta en el Parque La Pola de Ipiales, el Arcángel San Miguel en Las Lajas, muchos ángeles en la Catedral de Pasto. Mis versos y poemas a mi tierra amada, Hualmatán, tierra de mi amor querida, sagrada herencia de mis padres, la pasión de las pasiones de mi vida, que en el altar de mi alma nunca mueres.
0: Bueno, felicitar a estos niños. ¿Cuál es tu nombre?
21: Julio César Benavides Chamorro.
0: Ah, muy bien, está representando a Julio César. Bueno, un saludo especial. ¿Y tú cuál es tu nombre?
22: Zuley Quiroz.
0: Zuley Quiroz. Bueno, entonces felicitarlos, muy bonito. Bueno, ahí estábamos mirando entonces esta bonita representación. Julio César Benavides Chamorro, uno de los hijos más ilustres de Hualmatán, inventor, poeta y visionario. Dedicó su vida a la ciencia y es recordado por diseñar el aeromóvil, un aparato considerado por muchos como un precursor del helicóptero. Y continuamos entonces, Vertica, las primeras religiosas.
7: Bueno, las primeras religiosas, doña Anita, representada por la Institución Educativa Técnica Promoción Social, si no estoy mal. Aquí también hacen parte de este desfile histórico en su cuarta versión. A ver, doña Anita, si vamos a hacerles una pequeña entrevista a las religiosas. Bueno,
11: entonces vamos a escuchar la representación.

0: Alejandrina Hernández por el predio entregado para construir un colegio a beneficio del estudiantado.
1: Pero esto tuvo una condición precisa de traer una congregación a cargo de monjitas de mucha fe y devoción.
2: Bueno, muchísimas gracias. Muchas gracias aquí a al grado segundo de la institución educativa técnica promoción social, que nos mostraban esta llegada de las primeras religiosas, que fue en 1973. Entonces continuamos ahora, Gualmatán y sus productos. Bueno, el Centro de Desarrollo Infantil, el CDI El Principito, es el que se hace presente en este momento, va a pasar por aquí en este desfile con Gualmatán y sus productos. Una también aquí, pues, en nuestro municipio se cultivan muchos productos agrícolas, la papa, el olloco, así que vamos a tener una muestra de todo lo que aquí en nuestro municipio se cultiva. Bueno, aquí están estos pequeñitos, esto es, no, es una emoción vertica, una emoción para estos pequeñitos con ese talento, tan tranquilos. Qué bonito, la verdad, muy bonito. Felicitar al CDI El Principito por esta bonita representación. Ahí están los chiquitines con todas, ahí está, mire, las ocas, vertica, la zanahoria, las papas, por allá tenemos el chilacuán, por allí está. Tenemos también el maíz, la papa, las fresas, vertica también, que se cultivan en nuestro municipio. Las plantas aromáticas, esto es el romero, ¿cierto? Vertica, romero. Por acá tenemos una copla. Ah, bueno, por acá el niño nos va a decir una copla. A ver, por aquí.
3: ¿Qué? ¿Qué? ¿Qué? Tiago, la copla, usted ahí, mi amor. Ahí.
4: En la huerta de Gualmatán crece la papa y el maíz. Con el trabajo de su gente, la tierra va a estar muy feliz.
3: Muy bien, mi amor, excelente.
2: Bien, muy bien, felicitarlo.
5: Gualmatán de mis amores.
4: Gualmatán de mis amores.
5: Pueblo hermoso y campesino.
4: Pueblo hermoso y campesino.
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4: Con tus verdes campos santos.
5: Y la Virgen en el camino.
4: Y la Virgen en el camino.
5: Entre papas y maizales.
4: Entre papas y maizales.
5: Va creciendo mi ilusión.
4: Va creciendo mi ilusión.
5: Gualmatán es el pueblito.
4: Gualmatán es el pueblito.
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4: Que llevo en el corazón.
3: Muy bien, mi amor.
2: Bueno, felicitarlos entonces a estos pequeñitos. Muy bien, aquí continuamos entonces mostrando todos los productos de nuestro municipio, también las plantas aromáticas por allá. La malva olorosa que tenemos por allí también, que nos lleva la niña. Bueno, y continuamos. El Centro de Desarrollo Infantil Sueños y Sonrisas también nos acompaña en esta

0: Bueno, entonces aquí continuamos también con los productos, el CDI, Sueños y Sonrisas de el Corregimiento de Cuatis. Bueno, por acá tenemos una chiquitica que nos va a deleitar con una copla.
1: Especial. Sus productos y su gente hacen grande a Gualmatar. Que viva 45 años.
0: Bueno, entonces ahí teníamos a estos pequeñitos del CDI Sueños y Sonrisas también con los productos de nuestro municipio. Por allí tenemos los ollocos, también los huevos de campo, de esas gallinas de campo Vertica, que son deliciosos, la verdad.
2: Bueno, qué alegría, doña Anita, muy bonito, impresionados también con ese excelente talento de nuestros pequeños, los más pequeñitos, porque ellos representan los CDIs de nuestro municipio. Por acá tenemos a un pequeño que nos va también a decir una coplita.
3: La papita de Michela es de Alos en Baúl. Cuando iba y para abajo nos da fuerza y nos da honor.
0: Bien, bueno, muy bien, felicitarlo a este chiquitico. Excelente. Bueno, entonces continuamos ahora sí, devotos de Inchuchala. Bueno, allí están. Los devotos de Inchuchala representan una de las expresiones más profundas de la fe y la tradición popular de Gualmatán. Año tras año, hombres, mujeres y niños participan con fervor en esta manifestación religiosa, renovando sus promesas y agradeciendo los favores recibidos. Esta devoción transmitida de generación en generación hace parte del patrimonio espiritual y cultural del municipio. Allí está entonces esta representación. Recordemos que ellos vienen de la vereda Inchuchala del municipio de Pupiales. Siempre, todo el tiempo nos han acompañado con la fe hacia el Señor de los Milagros. Allí está esta representación muy, muy especial. Cuidado. Bueno, entonces, aquí está en la institución educativa San José, el grado cuarto. Nos hace la representación de los devotos de Inchuchala, quienes nos acompañan año tras año en nuestras fiestas patronales del Señor de los Milagros. Ellos vienen desde el municipio de Pupiales, vereda Inchuchala, y nos traen la danza, también hacen un ritual de la siembra, que la hacen aquí en el municipio, y siempre los esperamos el día lunes de la fiesta del Señor de los Milagros. Ellos nos visitan en nuestro municipio. Bueno, escuchamos algo de la música que los acompaña a la danza.

0: Bueno, continuamos vertical, siguiente paso, mitos y leyendas, mitos y leyendas. Por allí está la Institución Educativa San José, grado tercero. Bueno, aquí vamos a mirar todos esos mitos que tiene nuestro municipio. Por allá vemos el diablo, la... A ver, ¿qué representas?
1: La Llorona.
0: La Llorona, por allí está la Llorona, por acá está el diablo, ¿allá qué? ¿Qué representas?
2: Pues yo soy la monja y yo los voy asustando a la gente.
0: Listo. Bueno, gracias. Allí están entonces los mitos y leyendas. Bueno, y aquí tenemos ya la letra con sangre entra. La letra con sangre entra. ¿Nos recuerda esa época en que la educación se impartía con estricta disciplina y severos castigos físicos? Porque así era el tiempo de antes, Vertica. Al castigo teníamos que aprender. Así que los tiempos han cambiado bastante. Escuchemos aquí esta representación y miremos la representación también.
3: Las escuelas, la profesora nos castigaba dándonos reglazos en las manos. Antes teníamos de estas tizas y de estas que son nuestros, como digamos, los cuadernos, y que eso nos ayudaba a escribir. Si nosotros nos portábamos mal, la profesora nos jalaba de las orejas o del cabello y nos colocaba acá en las manos y nos pegaba con la regla.
0: Ah, bueno, muy bien, muy bien. Entonces allí está la representación de la letra con sangre en...
3: En el

0: Bueno, continuamos entonces. Aquí está representación, la letra con sangre entra. Y continuamos, el enchacle. Bueno, por aquí también está el grado quinto de la institución educativa San José. Con este paso. ¡Viva! Bueno, aquí están, el enchacle. Bueno, aquí.
1: ¡Que viva!
2: ¡Que viva el enchacle!
0: Bueno, cuéntanos de qué se trata la representación.
3: Se trata de que uno echa lodo ahí en la casita para construirla de lodo. Y entonces uno ahí con el cerdito está ahí colgado. Y ese es como comida ancestral. Que uno ahí en los tiempos de antes se hacía la chocita de lodo.
0: Gracias, bueno, gracias por esta representación de el enchacle. Bueno, entonces, el enchacle era una tradición de trabajo comunitario en que las familias, amigos y vecinos se reunían para construir una vivienda de bareque. Con esfuerzo compartido levantaban las paredes y el techo y al finalizar la jornada celebraban con música, aguardiente, chicha y baile. Más que una construcción del enchacle, era una muestra de unión, solidaridad y trabajo colectivo, valores que aún identifican a nuestro querido municipio de Hualmatlán. Bueno, y así vamos finalizando ya esta transmisión y este bonito desfile, el cuarto desfile histórico infantil que hoy nos acompañó con estas bonitas representaciones de nuestra cultura, de nuestras costumbres y de nuestra historia. Agradecerles también a todos los visitantes en estas fiestas que nos acompañan, que han venido de otros municipios y de otras ciudades a participar de todas las actividades que con mucho gusto se programan en nuestro municipio de Hualmatlán para que todas las personas vengan en familia, se distraigan. Invitarlos a la fiesta, las fiestas acá continúan, estarán hasta el día domingo estaremos con las fiestas aquí en el municipio de Hualmatlán.
4: Bueno, doña Anita, estamos ya finalizando con esa transmisión. Vamos por acá a enfocar un poquito lo que tenía que ver el enchacle. Estos pasos pasaron rápidamente, doña Anita, debido a que pues en cualquier momento nos puede sorprender nuevamente el agua, ¿no? Pasaron rápidamente los diferentes pasos representados por los pequeños de las diferentes instituciones de aquí del municipio de Hualmatlán. Aquí vamos a enfocar nuevamente a estos niños que están a cargo del enchacle. Y también prácticamente pues ya se está terminando con la banda 13 pares y 1. Ahí podemos mirar que llevan sus diferentes alimentos, los choclos que no pueden faltar, las habas, las papas cocinadas. Hoy los niños se tomaron prácticamente el escenario. Hoy los niños se tomaron estas principales calles porque ellos son el relevo generacional que más adelante estarán representando nuestro desfile histórico. Cada año, doña Anita, cada año pues miramos que se lo está fortaleciendo bastante. Mire que para el día de hoy estaban previstas 18 pasos que pasaron por estas principales calles del municipio de Hualmatlán en el marco de los 145 años de vida político-administrativo.
0: Bueno, sí, entonces. Bueno, entonces aquí continuamos ya finalizando, como les decía Bertica, esta transmisión de esta cuarta versión del desfile histórico infantil en nuestro municipio de Hualmatlán. Felicitar nuevamente a las instituciones educativas, Promoción Social, la Institución Educativa San José y la Institución Educativa Técnica Santo Tomás del Corregimiento de Cuatis, que se han hecho presentes y que han demostrado que estos niños pueden dar lo mejor en cuanto a representar a toda nuestra cultura y nuestra tradición. Bueno, entonces aquí ya cerrando el desfile, nuevamente invitarlos, Vertica, para que nos acompañen en las fiestas. Estamos apenas iniciando, tenemos todavía fiestas sábado y domingo. Así que todos cordialmente invitados, los que nos escuchan, los que nos visitan. Bueno, entonces nuevamente invitarlos a todas las personas que nos escuchan, a los que nos miran por nuestra red social, por Facebook, que todavía están a tiempo. Se acerquen aquí a nuestro municipio de Hualmatán y disfruten de toda esta festividad que con mucho cariño todos los años, todas las administraciones pues tienen sus actividades para que vengan, compartan en familia y disfruten un momento de distracción y de cultura en nuestro municipio. Estos 145 años de vida político-administrativa de nuestro municipio Vértica.
4: Bueno, doña Anita, efectivamente vamos ya cerrando esta transmisión. Queremos agradecer principalmente a todos los espectadores que estuvieron pendientes, que estuvieron desde diferentes partes del mundo visualizando, dejando sus respectivos comentarios, que ya más adelante estaremos dándoles respectivo cumplimiento de lectura. Invitarlos a todos ustedes a que visiten nuestro municipio de Hualmatán, nuestro pequeño balcón florido, nuestro pedacito de cielo, celebrándose los 145 años de vida, de tradición, de historia, una semana de la cultura llena de diferentes actividades. Los esperamos esta noche, hay el gran encuentro de tríos, el día de mañana sábado 4 de julio a las 9 de la mañana la moto velocidad, en la tarde pues prácticamente actividades artísticas, los grandes artistas de talla nacional e internacional, los estará acompañando Jonales Castaño, Hernán Gómez, y artistas locales también. El día domingo los invitamos para que puedan presenciar. Este es el primer concurso de danzas donde se teje la cultura, se teje el amor a través de la música. En la noche se estará presentando, más conocida como la jefa, Azucena Aymara. Así que hay de todo un poquito para que ustedes puedan visitar nuestro municipio de Hualmatán. La gente que no conoce, los esperamos por acá. Si hay que cubrirse bastante del frío, una temporada lluviosa de baja temperatura. Así que la gente que quiera participar en estas actividades, favor cubrirse del frío. Bueno, en la Casa de la Cultura también, doña Anita, se está llevando a cabo una feria, ¿no? Allá está lo mejor de las artesanías, la gastronomía. Así que hay muchas cosas por conocer, por realizar acá en el municipio de Hualmatán en esta Semana de la Cultura. Con mucho gusto, nosotros el día de hoy cubrimos este importante desfile, la cuarta versión, desfile histórico infantil, a cargo de las instituciones de nuestro municipio de Hualmatán, a cargo también de los CDIs de nuestro Balcón de las Flores. Así que agradecerles y felicitarlos a cada uno de los que estuvieron al frente de estos diferentes pasos. Gracias, la sintonía, y ya nos conectamos más adelante a través de la radio estación. Que tengan un excelente día.

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1: 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Las 11 y 38 minutos.
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1: Las 11 y 40 minutos.
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1: Las 12 y 4 minutos.
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2: Las 12 y 8 minutos.
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1: Las 12 y 34 minutos.
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4: Ya, entonces vamos por partes. Usted en las rodillas decía que sentía dolor, ¿sí? Y le quemaba. 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
5: No, porque eso es una quemadura que quemaba bien y eso ofendía hasta la ropa y eso. Lo bien mal, inquieto, de que quemaba mucho y ardía.
4: Ardía por dentro, obviamente, ¿ok? Sí. Y después de que usted toma el colágeno, el paquete de la salud, ¿usted esto se mejoró y se recuperó?
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4: Sí, y correcto. 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
4: ese. ¿Y doloridas?
5: Sí.
4: Sí, señor.
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4: Bueno, bendito mi Dios, ahí venía el colágeno, ahí venía el gingo, ahí venía el resveratrol, ahí venía el citrato de magnesio. Y bueno, la gente lo está buscando, lo está preguntando, pero ya se acabó. 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Bueno, ¿qué pasaba en las manos, en los dedos de las manos? ¿Qué sucedía?
5: En las manos, pues, y me mejoró bastante de que tengo ese dolor mucho de los dedos.
4: Sí. ¿Y estaba inflamada?
5: Sí, estaba bastante inflamada y me desinflamó. Y entonces, por eso llegué nuevamente aquí para ver que me dé más remedios, que porque a lo que yo estaba, sí, me mejoró bastante.
4: ¿Cuántos años tiene?
5: 55.
4: Ok. Y obviamente, ya haciendo la valoración, hay un problema de artritis reumática, una artritis reumatoidea, hay problemas de reumatismo, hay problemas de ácido úrico, también tiene problemas de desgaste articular y problemas también a nivel general de pérdida de calcio. Y usted, ¿qué me le diría básicamente a tanta gente, mujer que está enferma en el departamento de Nariño, diferentes ciudades, poblaciones, Otros departamentos también de Colombia, como Antioquia, los Santanderes, Cundinamarca, bueno, Boyacá, también otras partes, norte de Santander, los Llanos Orientales, incluso la gente de Ecuador, donde distribuimos nuestros productos, usted nos recomendaría para que la gente busque los productos de Naturexa y que los tomen para que mejoren su salud.
5: Yo recomendaría que sí acudamos aquí porque, pues, esos remedios hicieron muy bien. Entonces, hay veces que, como le digo, no sabemos a dónde acudir. Y nosotros, yo de mi parte, pues, por escucharlo en la emisora, entonces llegamos acá y entonces vimos que eso sí es bien bueno y entonces que sí acuda la gente de que sí es necesario buscarlo.
4: Entonces nos recomienda.
5: Sí, lo recomendamos de que sí lo busquen para que lo tomen porque sí alivia bastante.
4: Ah, bueno, mi señora, regáleme su nombre y su edad para terminar y a qué lugar viene.
5: Aura Elisa Tarapués, de Cuaspú Carlos Ama, la vereda Chaviznán.
4: ¿Y cuántos añitos?
5: 55.
4: Entonces, ¿contenta y feliz?
5: Sí, sí, doctor.
4: Bueno, gracias, Dios les bendiga. 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
1: 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Las 12:42.

0: La 1:03.
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1: La 1:07.
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¿Qué tal, oyentes de Verde Estéreo 104.3? ¿Cómo estamos en este viernes, fin de semana, 3 de julio del año 2026? A través de la radio ecológica Verde Estéreo, nos activamos en esta hora de la tarde con la programación de Sentir Popular. Lo mejor de la música, del sentimiento popular, los éxitos, las canciones de este buen género, para llevarles ese acompañamiento respectivo hasta las 3 en punto de la tarde. Bueno, el día de hoy estaremos también llevándoles a cabo la programación que se realiza el último viernes de cada fin de mes, que prácticamente caía el anterior viernes, pero por parte de la emisora que se estuvo realizando la rendición de cuentas de la S de Hualmatán, la programación quedó prevista para el día de hoy. Así que tarde de talentos, después de las 3 de la tarde, con DJ Dani. Lo mejor de la música, lo mejor de las mezclas, también para que la gente pueda disfrutar de todo este repertorio, de todas las programaciones que tenemos previsto para compartir en este fin de semana. Bueno, después de haber cubierto la programación prevista en la Semana de la Cultura el día de hoy, que se llevó a cabo la cuarta versión del desfile histórico infantil. Por ahí queremos reiterar esas felicitaciones y ya más adelantico también estaremos dándole paso a la respectiva lectura de los comentarios quienes han dejado debajo de la transmisión que queda colgada en la página oficial de Verde Estéreo. Ahí está prácticamente en la biografía, está de primero este desfile histórico infantil para las personas que no pudieron presenciarlo acá en el caso. Ahora inicio la programación y ya estaremos desplegando un poco más de la información del desfile, de las fiestas que estamos desarrollando aquí en Hualmatán, 145 años, información importante y buen acompañamiento hasta las 3 en punto de la tarde. Con mucho gusto, quien nos acompaña en esta oportunidad. Mi nombre, Berta Mirama, les da la más cordial de la bienvenida. Esto es Sentir Popular a través de Verde Estéreo 104.3. Vamos a iniciar por acá con una buena mezclita. Es una mezcla de DJ Andy Palacios, que prácticamente tiene el mix, la cantina, la carta, solo un cigarro, ¿cómo voy a olvidarte? Y bueno, más canciones que está dentro de este buen mix, una mezcla excelente de DJ Andy Palacios. Bienvenidos.

0: ustedes las invitaciones también previstas en esta hora de la tarde para todos los radioescuchas quienes se conecten con nosotros.
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0: los fiesteros y devotos de la venerada imagen de Santa Ana del municipio de Hualmatán están invitando cordialmente a las festividades en su honor que se celebrarán los días 1 y 2 de agosto del año 2026. Asimismo, a quienes deseen colaborar con esta celebración, realizar su aporte económico. Las contribuciones se estarán recibiendo en la casa de la señora Socorro Mueces, que está ubicada en el barrio El Centro. Agradecemos de corazón su generosidad y valiosa colaboración que harán posible llevar a cabo estas festividades en honor a nuestra querida Santa Ana. Que Dios y Santa Ana bendigan a todos sus devotos. ¿Necesitas asesoría jurídica confiable y profesional? 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
0: 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Recuerde que esta programación se llevará a cabo el día de hoy en el horario comprendido de 3 a 5 de la tarde por Verde Estéreo, la ecológica de Colombia, 104.3. Nos estará acompañando DJ Dani con las mejores mezclas para pasar una tarde increíble. Música buena, excelente vibra y el talento que les encanta.

0: Bueno, vamos a darle paso también a los comentarios que tenemos por acá acerca del desfile histórico infantil en su cuarta versión, un desfile que se estuvo cubriendo en la hora de la mañana. Los diferentes comentarios que ustedes nos hacen llegar a la radio estación a través de Facebook. Por acá nos escribe Sandra Velasco Rodríguez. Nos dice, y gracias a la emisora Verde Estéreo por transmitir con tanto orgullo la cultura de nuestro amado Balcón Florido. Felicitaciones a todos por sus hermosos pasos, su dedicación y el entusiasmo con el que representaron nuestras tradiciones, que sigan llevando en alto el orgullo de nuestra tierra. Este es el mensaje, es el comentario de parte de Sandra Velasco Rodríguez.
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0: Bueno, Mariu Ceballos nos dice por acá, gracias a los niños y niñas participantes del desfile histórico infantil en Hualmatán, una excelente estrategia para que ellos despierten ese talento teatral que tanto nos ha caracterizado a los hualmatenses. Felicitaciones a todos. Gracias por engrandecer nuestra cultura. José Antonio Vallejo Muñoz nos dice, excelente transmisión. Ahí nos envía la manito arriba. Gracias también a Robert Coral Estrella, nos dice por acá el comentario, excelente, felicitaciones. Claribel Ibarra también envía muchas felicitaciones a los niños quienes estuvieron participando. Iván Javier Llama también envía los saludos cordiales. La señora Ana Carvajal nos dice por acá, Salomón Abadia, excelente presentación, un niño hermoso. Niños bellos, todos con su encanto natural. Ese es el mensaje de la señora Ana Carvajal. Por acá también, nuestro director Roger Vallejo Rodríguez dice, este desfile con los pequeños es garantía de relevo generacional para el desfile principal de mayores en la fiesta de enero. Felicitaciones a las instituciones educativas, los niños, la Oficina de Cultura y la Alcaldía. La señora Daira Naranjo por acá nos dice, excelente transmisión. Nilsa Narváez también nos dice por acá el comentario, excelente transmisión. Felipe Cuáscar dice, felicitaciones a la niñez, juventud y todos quienes participan en este desfile de Hualmatán por la representación de la historia. Feliz cumpleaños. Bueno, ya vamos a terminar por acá, le damos lectura a dos mensajes más. Jimena Jiménez nos envía también sus manitos ahí, enviando muchas oraciones por los niños. Felipe Cuásker dice que viva la cultura. Darío Fernando nos escribe, los esperamos en la Casa de la Cultura con los diferentes emprendimientos, todos cordialmente invitados a probar las gomas enchiladas. Ahí en la Casa de la Cultura, a propósito, aprovechamos para extenderles esta invitación, ¿no? Por allá está todo lo que tiene que ver con las artesanías, los diferentes emprendimientos que se está dando a conocer desde la Casa de la Cultura, también dentro de la Semana Cultural de los 145 años. Por ahí Darío Fernando nos comenta que él está con su emprendimiento de las gomitas enchiladas, ¿no? Hay que ir a probarlas, ¿qué tal? Cerveza Alquimia por acá nos dice, felicitaciones por exaltar la cultura de Hualmatán. Muchas gracias a todos quienes dejan su aporte, sus diferentes reacciones. Esto es muy importante también para la radioestación, que ustedes compartan sus inquietudes, comentarios, felicitaciones a todos quienes el día de hoy estuvieron participando en este importante desfile histórico.

Esta vamos a irnos a escuchar una muy buena canción de Colón Pantoja. Por acá, el éxito musical, el sueño de tenerte. Esto es Sentir Popular en este viernes fin de semana con Verde Estéreo. Bueno, y también el día de hoy, ¿no? El día de hoy nuestra selección Colombia juega con Ghana. Las 8:30 de la noche, todos súper preparados también para apoyar a la

0: La 1:32.
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0: Tenemos esta buena canción titulada Sobreviviré en la voz de Jesse Uribe. Aquí terminamos de disfrutar esta muy buena canción a solicitud de ustedes, radioescuchas que nos están acompañando a la hora de la tarde en este fin de semana. Por acá nos dice un saludo muy especial para toda la familia Huertas en la ciudad de Pasto, en especial para mi madre bella Marina Huertas. Ahí le envían un saludo grande, un abrazo gigantesco a la distancia a la señora Marina Huertas, que está puesta ahí su camiseta de la Selección Colombia, lista y preparada para apoyar a la tricolor esa noche.
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0: Muy bien, toda la gente que se prepara para vivir la emoción de este Mundial 2026. A toda la gente que ya tiene armado por ahí el parchecito, los amigos, la familia, preparados también para mirar este gran partido en pantalla gigante, ¿no? Sí, señores, qué bueno. Ahí la familia Huertas en Pasto, en la sintonía, el abrazo cordial que le hacen llegar. Dice el mensaje a mi madre bella, Marina Huertas, felicitaciones. Ella se ha puesto la camiseta de la tricolor.
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0: Compartimos estos mensajes, comunicados importantes. La Administración Municipal de Huelmatán está informando a toda la comunidad que mediante el decreto número 091 del 16 de junio del año 2025 se establecen medidas para promover la tenencia responsable de animales de compañía. 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
1: Bueno, también vamos a darles a conocer el siguiente listado que tenemos por acá en los estudios de Verde Stereo. Personas que se las necesita en la oficina de el CISBEN para que puedan definir y actualizar la información correspondiente y de esa manera evitar que hayan inconvenientes en la prestación con los servicios de salud del régimen subsidiado. Tienen que llevar consigo copia del documento de identidad.
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1: Rosero, Doral y Marisela, Jiménez, Mayama, Diomedes, Alirio, Benavides, Usamá, John Jairo, Rojas, Vázquez, Jaime, Armando, Morán, Diego Alejandro, Lara Martínez, Cristian David, Campaña Rosero, Lucy Marleni, Arteaga Vallejo, Germán Felipe, Chamorro Palacios, Soy la Gloria de María, Ortega Arciniegas, Miller Albeiro, Vallejo Yepes, Hernán Darío, Vallejo Jiménez, Olga Nidia, Vallejo Jiménez, Yadira Alexandra, Coral Coral, Aníbal Alexander, Guayal Kenguán, Miguel Ángel, Ormaza Mejía, María, Mayama Castro, Luis Vicente, Melo Yepes, Amanda Milena, Molina Tunubala, Oscar Orlando, Ortiz Mayama, Héctor Eduardo, Román, María Dolores, Ortiz Bernal, José Neptali, Lucero Coral, Karen Milena, Bagua Pilamunga, Edison Daniel, Melo Yepes, Cristian Santiago, Pogo Morán, Edwin Adrián, Morán, Harold Alexander, Rosero, Lilibet Dayana. Hasta ahí con este listado respectivo que tenemos para darlo a conocer, transmitirlo, para que puedan actualizar sus diferentes datos en la oficina del CISBEN aquí en Gualmatán.

Bueno, a propósito de que la cortina nos agarró exactamente en la voz de Hernán Gómez. Qué coincidencia. Y prácticamente está cantando uno de sus éxitos más escuchados, un éxito que fue tendencia total, La Cantina. Hernán Gómez estará presente aquí en el municipio de Gualmatán el día de mañana, sábado 4 de julio. Ahí también estará por acá visitándonos en los 145 años de municipalidad. Estará también Jonales Castaño, el rey del chupe. Ya vamos a ubicar también cancioncitas de este gran artista. Bueno, vamos con canciones previstas. Alguito de los clásicos, esos éxitos que nos transportan a recordar. Llega por acá la voz de Noé Morales con este éxito. Eso es cariño.

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0: Bueno, 1:54 Acá vamos a ubicarles esta canción de Gali Galeano. Bueno, esa canción me bebí tus recuerdos. Bardesario, en este viernes fin de semana, te acompaña con el espacio radial Sentir Popular hasta las 3 en punto de la tarde. Luego viene Tarde de Talentos,
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0: con las mejores y excelentes mezclas de DJ Dani, para que usted no se desconecte toda esta tarde de Verde Serio y pueda compartir con nosotros en cada uno de los espacios radiales. Vamos a escuchar completamente esa canción, gracias a la gente que nos sintoniza desde la vereda Loma del Medio.

0: cada una de estas diferentes solicitudes que llegan a través de la radioestación. Saludo cordial para la gente que nos escucha en el municipio del Contadero, Nariño. Por ahí está nuestro fiel oyente Samuel. Por acá nos dice, por favor, el tema Cierra los ojos de Luis Alberto Posada. Con mucho gusto, ya te lo estaremos programando después de algunos comunicados que estaremos dando a conocer en estos momentos. Un abrazo, Samuel, ahí en Contadero, nuestro fiel oyente.
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0: Por acá se está invitando a Copa Señor de los Milagros, la gran final. Recuerde que se lleva a cabo el día sábado 4 de julio.

0: Damos continuidad de igual forma a este listado de las diferentes personas que se les está haciendo el llamado importante que se acerquen hasta la oficina del CISBEN. Lucero Coral, Richard Adolfo, Mafla Moreno, Byron Alejandro, Bagua Pilamunga, Diana Carolina, Zambrano Fabián Vicente, Rosero Pizán, Johan Sebastián, Quiroz Vallejo, Junior Emilsen, Guerra Culti de Richard Rigoberto, Molina Lara, Víctor Hugo, Lara Arciniegas, Marilyn Juliet, Vallejo Jiménez, Ana Julia, Estacio Vallejo, Amy Gisley, Palacios Benavides, David Fernando, Garreta Molina, Jonathan David, Chamorro de Quiñones, Delfina, Montenegro Pazmiño, Luz Angélica Alicia, Coral Campaña, Karen Juliana, Benavides Vallejo, Jamie Tatiana. Hasta ahí nuevamente le damos la respectiva lectura. Ya más adelante estaremos continuando con más de las personas que deben actualizar su respectiva información en la oficina del CISBEN en Gualmatar. Gracias a la gente de Cuates Yale, por acá nos sugiere la canción Como Amigos del Charrito Negro. Nos escuchan desde Cuates Yale. Un abrazo cordial también. Ahí están sintonizando Verde Estéreo, la Ecológica de Colombia. Y es viernes.
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0: Y está permitido. Que está permitido el día de hoy. Aparte de escuchar buena música aquí en Verde Estéreo, está permitido también el día de hoy apoyar a la tricolor. Está permitido disfrutar también de las diferentes actividades en el marco de la Semana de la Cultura. 145 años de cultura, de amor, de tradición de Gualmatar. Está permitido seguir conectado con Verde Estéreo 104.3. Vamos con éxitos, vamos con canciones. Llega por aquí el éxito musical de Luis Alberto Posada, Cierra los Ojos. Reiteramos el abrazo cordial para Samu ahí en Contadero. Ya viene también Jonales Castaño, el rey del chupe, con la canción Amanecí Contento. Gracias a la gente que nos escucha en la vereda Charandú. 2 de la tarde con 4 minutos, súbale el volumen.

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0: Bueno, nos dice Jonales Castaño. Ya lo sabe, la cita con este gran artista es el día de mañana, sábado 4 de julio, aquí en nuestro Balcón de las Flores.
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0: Ya que nos habían solicitado también más canciones de este gran artista de la música. Nos dice el mensaje, la canción Beber con Ganas.
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0: Bueno, más adelante estaremos ubicando más éxitos, más de lo que usted sugiere, a través de la radio estación. Está pendiente también la canción del Charrito Negro. Nos vamos a escuchar una pequeña pauta comercial y ya retornamos.
2: Muy bueno. Las 2 y 11 minutos.
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2:17. Aquí estamos escuchando esta muy buena canción titulada Como Amigos del Charrito Negro. Vamos a dejarla escuchar nuevamente completica. Por acá algunas fallas en el sistema. Aquí estamos brindándoles este mejor acompañamiento y sobre todo estos buenos éxitos musicales.

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1: como nos dice en esa canción, el charrito negro. 2:21 p.m.
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1: Esa invitación que viene por parte de la alcaldía municipal, está invitando a la comunidad a participar en la socialización del proyecto denominado Implementación del Servicio Público de GLP por Red en los centros poblados de José María Hernández del municipio de Pupiales y Cuatis del municipio de Hualmatán, departamento de Nariño. Este proyecto contempla intervenciones en las veredas de Los Cedros, la Cofradía, San Antonio, El Carmelo, La Cruz, El Líbano, del corregimiento de Cuatis. Durante la jornada se contará con la participación de la empresa INS Gas, entidad encargada de la ejecución del proyecto, la cual presentará los alcances, actividades y cronograma de ejecución, además de atender las inquietudes de la comunidad. Esta socialización se lleva a cabo el día martes 7 de julio a partir de las 4 de la tarde en el Coliseo Municipal. Los esperamos, podemos contar con su puntualidad, su asistencia, su participación. Todo esto con el fin de conocer los alcances del proyecto y resolver las inquietudes que puedan surgir durante esta jornada. Esa es la invitación por parte de Javier Antonio Ormaza Molina, alcalde municipal.

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El espacio se lleva a cabo de 3 a 5 de la tarde y estará presente DJ Dani con lo mejor de la música, todo ese estilo variadito, donde la rumba se prende, las mejores mezclas de DJ Dani en Tarde de Talento.

Bueno, y el tiempo que no se deja esperar tampoco. El tiempo está pasando súper rapidísimo en esta hora de la tarde. Tenemos por acá solicitudes pendientes, canciones que ya están ubicadas en el sistema. Llega el momento de darle paso nuevamente al rey del chupe. Empieza con esa canción, Beber con ganas, con mucho gusto, aquí en Verde Serio.

0: las 2 y 32 minutos.
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0: sentimos también ese éxito de los éxitos, Chico Jaramillo, para que ese tema musical titulado Mi Fracaso. La tarde con 36 minutos, gracias a la sintonía, a quienes se han conectado también a través de nuestra página en internet, www.verdeserio.com, a través del aplicativo. Desde el municipio de Gualmatán, Nariño, les enviamos este saludo respectivo. De la gente que nos comenta por acá que se van a pegar las rodaditas a nuestro municipio de Gualmatán, todos bienvenidos, los recibimos los brazos abiertos. Ustedes pueden disfrutar de actividades todavía previstas para estos días. En la tarde de hoy se lleva a cabo el encuentro de tríos, ¿no? El día de hoy es todo lo que tiene que ver con los tríos en la hora de la noche, por allá en el Coliseo o en el Parque Multipropósito.
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0: Bueno, los invitamos también, reiteramos, para que ustedes puedan visitar las artesanías, la gastronomía. Esto está dentro de la Casa de la Cultura, ¿no? Por ahí nos comentan que están en la Casa de la Cultura. A ustedes entonces, esperando que les vaya muy bien. Por ahí nos están escuchando también. Gracias por sintonizarnos. Y a toda la gente que nos está escuchando, si usted viene a Gualmatán, pues vaya a buscarse un recuerdito bonito, un detallito para que usted pueda llevarlo hasta su ciudad, hasta su lugar de residencia y pueda siempre tener de bonitos recuerdos ese detalle que se llevó por acá del municipio de Gualmatán. Allá la gente que está a cargo de las diferentes artesanías en la Casa de la Cultura, un abrazo. Gente que también está con sus diferentes emprendimientos, muchos éxitos.
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0: La gente que también se ha venido con sus juegos mecánicos, ¿no? Las atracciones para los más pequeños también, y para que los saquen en esas fiesticas a dar su vueltica. Para que se diviertan un rato, para que pasen un momento ameno en familia. Ahí están los atractivos, están los juegos mecánicos aquí en el Parque Bolívar de Gualmatán. Los fiesteros y devotos a la venerada imagen de Santa Ana del municipio de Gualmatán están invitando cordialmente a las festividades en su honor, que se celebrará los días 1 y 2 de agosto del año 2026. Asimismo, a quienes deseen colaborar con esta hermosa celebración, realizar su aporte económico. Las contribuciones se estarán recibiendo en la casa de la señora Socorro Mueces, que está ubicada en el barrio El Centro. Agradecemos de corazón su generosidad y valiosa colaboración que harán posible llevar a cabo estas festividades en honor a nuestra querida Santa Ana. Que Dios y Santa Ana bendigan a todos sus devotos. Se nos va pasando ya una de las canciones que teníamos prevista por acá. Darío Gómez con la canción Mendigo. Otro de los éxitos que vamos a seguir disfrutando en Sentir Popular a través de tu radio estación en el viernes fin de semana.

0: pues aquí seguimos, aquí continuamos con este buen acompañamiento de la música del sentimiento popular.
1: Hermoso.
0: Programando las canciones, los éxitos. Por acá nos dice el grito de Andrés Franco
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0: Bueno, también tenemos el grito de Luisito Muñoz.

2 de la tarde con 48 minutos. Vamos por acá a ubicar nuevamente esos temitas de nuestra cortina radial de Sentir Popular. Vamos a hacer algunos arreglos técnicos. Por acá nos acompaña también uno de los grandes artistas que se estará presentando aquí en el municipio de Hualmatán en el marco de la Semana de la Cultura, 145 años. Por acá, Fernando Arias nos visita a los estudios de

0: Bueno, entonces vamos a darle paso a Fernando Arias, que nos está visitando en esta hora de la tarde por acá los estudios de Verde Estéreo. Muy buenas tardes, bienvenido.
1: Muchísimas gracias a la emisora Verde Estéreo por abrirnos este espacio. Muy buenas tardes para todos los oyentes, para la linda gente de Hualmatán y todos sus alrededores.
0: Bueno, Fernando Arias, cuéntenos un poquito acerca de la visita por acá a nuestro municipio de Hualmatán. Usted se estará presentando el día de mañana, si no se
1: mal. Correcto, correcto, así es. Bueno, esto para mí es un sueño cumplido, pues porque primeramente tengo raíces hualmatenses, toda mi familia es de aquí de Hualmatán, de la vereda La Cofradía. Un saludito para toda mi familia, para todos mis amigos que están ahorita en sintonía. Vengo aquí con mucho cariño a mostrarles todo mi talento, toda mi música de parte mía. Esto es un regalo para todos ustedes. También un agradecimiento al señor alcalde por brindarnos el espacio para interpretar toda mi música el día de mañana.
0: Fernando Arias, cuéntenos un poquito acerca de sus canciones. Usted estaba repartiendo por ahí unas tarjeticas y nosotros podíamos apreciar que contiene por ahí unas tres canciones muy buenas, ¿no?
1: Claro que sí. Ahora último, hace 2 meses estoy recorriendo todo el territorio de Nariño. Hace 8 días estuvimos en Túquerres, Nariño, en Ricaurte, Nariño. Y también estuvimos aquí en Hualmatán hace 15 días. Venimos promocionando mi último sencillo que se llama Sin Rendirse, una canción muy muy bonita. Vengo trabajando aproximadamente ya más de 8 años a nivel profesional. Cuento con más de 10 canciones en todas las plataformas digitales y en las tarjetas, como tú decías, tenemos resaltadas Sin Rendirse, Que Seas Feliz y Te Perdí.
0: Bueno, ¿y cómo fue la inspiración o cuál es su mayor inspiración para usted escribir esas canciones? Me imagino que son de su autoría.
1: La mayoría son de mi autoría. Siempre trato de plasmar en cada una de mis canciones las historias vividas, el día a día del trabajo. Yo soy una persona que viene, inclusivemente tuve la oportunidad de trabajar aquí, lo que es cosechando papa, recogiendo papa. De la gente que me conoce sabe, y siempre todo lo que me inspira son las vivencias que cada día, pues, el trayecto de mi vida me va dando, pues, esos argumentos, pues, para plasmarlos en mis canciones.
0: Bueno, por aquí tenemos una de las canciones. ¿Es el éxito Sin Rendirse?
1: Sin rendirse, correctamente. Se la grabamos con un amigo que lo quise impulsar, dándole como esa visibilidad, pues, por el tiempo y yo creo que la trayectoria. Entonces siempre me gusta apoyar a los talentos nuevos y a mis compañeros. Siempre he sido como me gusta como mirar el talento de ellos y nunca he sido egoísta en ese punto.
0: Sí, excelente, artístico. Y estábamos escuchándola nosotros por acá internamente. Es uno de los buenos temas de superación, sobre todo, ¿no?
1: Es de superación para toda la linda gente que lucha día a día trabajando y trata de sacar todos sus proyectos, su familia adelante. Es una canción muy, muy linda.
0: Bueno, ¿cuál nos recomendaría de las tres canciones que tenemos por acá que la escuchemos por ahí, unos minuticos?
1: Para mí le recomendaría todas mis canciones muy buenas, pero sí, claro que sí, hay una canción que está muy, muy pegada, digamos, a nivel del departamento de Antioquia y el departamento del Cauca, que llama Que Seas Feliz, una canción muy, muy bonita que es de mi autoría y participación de un gran compositor de Medellín.
0: Bueno, vamos a escucharla por aquí unos minuticos, esta buena canción de Fernando Arias, con sentimiento, Que Seas Feliz.

0: Seguimos escuchando la canción Que seas feliz de Fernando Arias, este grande artista de la música del sentimiento popular. Bueno, ¿desde dónde nos visita?
1: Vengo del departamento del Cauca y, como recalcaba, toda mi familia es de Gualmatán y me siento orgulloso de venir a mostrarles todo mi talento acá.
0: Siempre bienvenido, ¿no?
1: Muchas gracias.
0: Y bueno, también ahí preparándose para cantar esas buenas canciones en vivo y en directo desde nuestro Balcón de las Flores en los 145 años de vida político-administrativa de Gualmatán, Nariño. Por acá nos dice que nos va a cantar a capela un pedacito de la canción Sin Rendirse, ¿no?
1: Claro que sí, para toda esa linda gente que trabaja día a día y que trata de buscar todos sus proyectos de la mano de Dios primeramente, sin rendirse. Suena y dice así: ¡Sale!

0: Muchas gracias.
1: Excelente voz. Ahí está, a capela, esa buena canción, Sin Rendirse. La voz de Fernando Arias, Con Sentimiento.
2: Historia, todos nos identificamos.
1: Bueno, amigos oyentes de Verde Stereo 104.3, a la gente que está conectada a través de Facebook Live también, ahí las diferentes visualizaciones. Los comentarios por acá los saluda Natalia Pasos, dice: excelente artista, saludos primo, muchas bendiciones y muchos éxitos. La familia, ¿no? También apoyando.
0: Claro que sí, muchísimas gracias a toda mi familia, a todos mis primos, a todos mis tíos que están siempre pendientes de mi carrera artística. Y ahí nos vemos mañana para darles un gran saludo y a todos mis amigos.
1: Bueno, ¿cómo los siguen en las redes sociales?
0: Fácil, en todas las redes sociales, en Instagram, en TikTok, en Facebook, en YouTube, están todas mis canciones, fácil, como Fernando Arias, artista de música popular, o Fernando Arias, y eso sale de una.
1: ¿Número de teléfono para presentaciones,
0: contrataciones? Claro que sí, para todos los eventos, contrataciones, el 320-405-4105.
1: A ver si lo repetimos nuevamente.
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1: Listo, sí señor. ¿A qué horas está prevista la presentación para el día de mañana?
0: Mañana estamos, si Dios permite, cantando tipo 7 de la noche, 7:15, estamos ya en tarima. Entonces, para que no se pierdan este gran concierto con Fernando Arias.
1: Listo, ahí está la invitación, es cordial, especial. Para todos los turistas, visitantes que celebran junto a nosotros el cumpleaños, 145 años de cultura, de tradición, de todo ese trabajo de nuestra gente. Gracias a Fernando Arias por su visita, y aquí quedan plasmadas ya en carpeta sus diferentes canciones. Muchas gracias.
0: Muchísimas gracias, que mi Dios me los bendiga. Un fuerte abrazo para todos.

Finalizamos escuchando esta muy buena canción, Sin Rendirse, de Fernando Arias, con Sentimiento, artista que estará pues el día de mañana también haciendo su respectiva presentación aquí en nuestro municipio. 3:06 PM, vamos dejándolos con las últimas canciones y ya después usted se queda súper acompañado con la programación Tarde de Talentos. Con mucho gusto, quien compartió con ustedes, mi nombre, Berta Miramá.

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1: Las 3 y 9 minutos.
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0: Hola, sí, el saludo súper especial para toda esa gente linda que está a estas horas sintonizando Verde Stereo 104.3. Ahí súper conectados también en ese día, hoy cuando ya el calendario marca 3 de julio, en este séptimo mes, en este 2026. Ya lo decía por ahí en alguna programación, oiga, cogimos la recta final, ya estamos a la mitad de este año, ya para con esa música también de fin de año por ahí para irla colocando. Así es que el saludo súper especial para toda esa gente linda que siempre está ahí en la sintonía en los diferentes barrios, municipios vecinos, sí, de aquí de el departamento de Nariño, en Colombia. El saludo súper especial para todos y cada uno de ustedes, nuestra gente linda que está siempre pendiente de Verde Stereo. Aquí iniciamos Tardes de Talento, otra programación más, hoy con un invitado especial y compañero también de aquí de nuestra radio, Dani Chamorro. Ahí el saludo súper especial a toda esa gente linda, Luz Dari.
1: Bueno, ahí estamos entonces en este momento saludando cordialmente a los oyentes, a quienes ya están pendientes de este espacio Tardes de Talento a través de la señal ecológica. Por supuesto, como siempre, les traemos sorpresas musicales por aquí. En esta oportunidad, como ya lo dijo Alex, estamos con nuestro compañero y amigo Dani Chamorro. DJ Dani, ¿no? Un guanatense más que pues con mucha creatividad, mucha pasión por lo que hace. Es un talento excelente de nuestro municipio de Gualmatán. Le damos la cordial bienvenida aquí a los estudios de la ecológica y por supuesto que nos estará deleitando con buenas mezclas, las mezclas musicales para que usted pues se abrigue en esta tarde bastante fría aquí en el municipio de Gualmatán. Estamos de festividades, lastimosamente pues un poquito pasados en agua, ojalá ya mejore el clima para que se puedan seguir desarrollando también todas las actividades, toda la programación que se tiene pues prevista para estas fiestas de los 145 años de municipalidad. Estamos también en vivo ya, Alex, para que ustedes puedan observar ahí en Facebook lo que estará pues nuestro amigo Dani haciendo las mezclas con todo su equipo. Ya está todo instalado, todo listo para que puedan disfrutar entonces de la mejor compañía. Bienvenido Dani a este espacio Tardes de Talento, lo saludamos cordialmente y el mensaje, el saludito también para los oyentes.
2: Bueno, Luz Dari, compañero Alex y a todos los oyentes y a quienes ya están con nosotros en Facebook Live, un saludito especial desde acá, desde la Radio Verde. Hoy pues agradeciendo la invitación a ustedes para compartir en este espacio, para darnos a conocer un poquito más en lo que hemos aprendido a hacer. Ayer estábamos en un live por nuestra red social TikTok y lo mencionábamos, ¿no? Lo que hemos aprendido a hacer, tal vez de manera empírica, tal vez con un poquito de apoyo de algunos DJs que ya llevan trayectoria, que ya llevan recorrido, pero que poco a poco pues hemos tratado de aprender un poco más, de ir mejorando algunas técnicas y sobre todo de ponerle sabor a la vida, porque la profesión de ser DJ, pues para los que nos gusta, es eso, ¿no? Ponerle alegría, ponerle ritmo a la vida, ponerle sabor a la vida y hacer que la gente baile, que disfrute, que goce. Así que el saludito para quienes están con nosotros en esta tarde, lo decía usted Luz Dari, una tarde pasada por lluvia. En estos días pues San Pedro ha estado generoso con el agüita, esperamos que nos cierre un poquitín la llave porque estamos de fiestas aquí en Gualmatán, tenemos bastantes eventos. Hoy en la noche el concierto romántico con la música de tríos, mañana hay la carrera de las motos, en la tarde el concierto con Jonales Castaño, el domingo Azucena Aymar, en fin, hay muchas actividades y esperamos que San Pedro nos colabore un poquitín nomás con el agua. Y aquí estamos para compartir con ustedes entonces en esta tarde.
1: Bueno, ahí estamos entonces, Alex, nos vamos a entrar en materia ya de lo que es las mezclas musicales. Más adelante pues estaremos preguntándole a Dani algunas cositas por acá para que comparta también con los oyentes. ¿Con qué vamos a empezar, Dani?
2: Vamos a iniciar con alguito de cumbia, que es lo que pues está pegando bastante, ¿no? En estos últimos tiempos se baila mucho, se disfruta muchísimo la cumbia en los diferentes estilos: cumbia caucana, cumbia argentina, cumbia colombiana, en fin. La cumbia tiene diversos estilos, pero suena bastante bien y por supuesto nosotros aquí les vamos a compartir con ustedes algo de este buen género musical.
1: 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Bueno, compañeros, también, ¿qué les parece si a través de Facebook Live pueden nuestros oyentes pues poner el marcador? Hoy juega Colombia, ¿no? Juega Colombia con Ghana, y por supuesto para iniciar y para ponerle un poquito pues de ritmo a la Tardes de Talento, por Facebook Live nos pueden compartir, o por WhatsApp, ¿cómo quedaría este marcador en el partido del día de hoy? ¿Usted qué dice, Alex?
0: Así es, por supuesto. Por ahí nos preguntaban también en una polla que estaban realizando por aquí en el municipio de Gualmatán, pues nos dijeron que estamos muy optimistas. Yo decía que hoy Colombia gana 3-1 frente a Ghana. Esperemos que se dé esa polla. Así es que a todos también, pues, con ese mismo optimismo. Yo creo que ya hemos visto jugar a nuestra selección, ha venido haciéndolo de la mejor manera, y creo que todos tenemos esa fe de que Colombia pasa a los octavos de finales, ¿cierto?
1: Usted, Dani, ¿qué opina?
2: Yo diría que 2-0. 2-0 sería mi marcador. Esperemos que le vaya bien a la selección, ¿no?
1: Bueno, Dani me leyó el pensamiento, ¿no? 2-0. Por aquí entonces los invitamos a los oyentes a participar. Vamos, Dani, entonces, hagamos musiquita en la cabina número 2.

0: Bueno, ahí estamos con DJ Dani, con esta excelente música en esta tarde, como dice él también, para ver si así sale un poquito el sol. Le vamos a brindar un aplauso por esas buenas mezclas. Ahí también, entonces, a ustedes para que escuchen todas esas buenas mezclas que tiene DJ Dani también para las diferentes presentaciones, eventos también. Ahí en un ratico también nos va a compartir su número personal para que ustedes lo contraten. Ya saben que con DJ Dani se prende la rumba. Por acá también tenemos el servicio social. Se extravió cédula de ciudadanía en la vía de Cuati Recuerdo hacia el casco urbano el 1 de julio. La cédula pertenece a la señora Luz Carmela Guerrero de Narváez. Se pide el favor a quien la haya encontrado comunicarse al celular 316-456-1088 o con el 315-268-8961.
1: Bueno, por acá tenemos también ya, Dani, la gente que los saluda a través de Facebook Live. Ahí está Leodán Cumbalaza, los saluda cordialmente. Por acá Anita Carvajal, Dani, mucho talento, felicitaciones. Leodán Cumbalaza también pone el marcador, Colombia gana, 2-1, ganando mi Colombia, dice. Roger, Dani, es el talento para las mezclas y la locución, dice Roger Vallejo. Por aquí Giovanni Milton Trejo Jiménez, felicitaciones, amigo Dani, nuestro DJ residente que nos acompaña. 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Ahí los saludamos entonces a todos los oyentes que están conectados a través de Facebook Live, a través de pues nuestra página en internet, lo pueden escuchar en otras partes de Nariño, de Colombia y el mundo. Por supuesto, por acá también saludamos a través de la línea WhatsApp la gente que se comunica desde el municipio del Contadero. Un saludito para Dani, también un buen amigo nos dice por aquí. Gracias a todos ustedes por estar con Tardes de Talento. Bueno, Dani, ¿cómo nace esta pasión de DJ?
2: Bueno, surge desde la infancia, la verdad. Es un gusto que teníamos, yo creo que desde la primaria veníamos con el gusto por la música, ¿no? Nos apasionó en un tiempo la radio. Yo me recuerdo que hicimos un programa con el Colegio Promoción Social, de donde soy exalumno. Hicimos un programa que se llamó Mundo Joven. Luego de ese programa surge el gusto por los controles de audio y me recuerdo que por allá en el año 2002 Roger, que ahora pues es el representante legal de Verde Estéreo, me impulsa, me da el ánimo para aprender todo lo que tiene que ver con la parte técnica de la emisora, los controles de audio. Y también me da el espacio, me brinda el apoyo para aprender a hacer radio, para aprender a hacer locución. De ahí en adelante es donde empieza a formarse ya un gusto concreto por esta profesión, digámoslo así, por este oficio de ser DJ. Tuvimos la oportunidad también de hacer un curso virtual con un maestro de Quito, Ecuador, quien nos diera la formación inicial en relación tal vez a los componentes técnicos de la máquina, las características que se debe utilizar para un computador, que pues poco a poco hemos ido nosotros, gracias al apoyo de la gente y gracias a Dios, pues ido mejorando, y hemos ido mejorando tanto en la parte técnica como también pues en la parte de formación. Hemos aprendido de muchos otros colegas DJs. Y ahí el saludito para mi gran amigo, aprovecho para mi gran amigo Milton Trejo, que fue la persona que me dio la oportunidad de ver mi sueño realizado. Ese era el sueño más grande, de llegar a ser DJ residente de una discoteca. Y gracias a Milton, pues se ha dado la oportunidad. En Fabric Disco Bar llevamos ya prácticamente más de 2 años trabajando en esto que nos gusta hacer. La verdad es parte ya de mi vida, es parte de lo que soy. Y como les comentaba, amigos oyentes de Verde Estéreo, pues todo surge acá, todo surge en Verde Estéreo desde el año 2002, donde tuvimos esa oportunidad de venir a ser Mundo Joven, y de allí en adelante ya nos enfocamos directamente por este arte de ser DJ.
1: Bueno, ahí está entonces, ¿no? Sí, es el DJ oficial de Fabric, ¿no? Lo hace excelente, Dani, felicitaciones también. La gente por acá le sigue escribiendo. Está Gildardo Yepes, dice felicitaciones y también pone la polla 3-1, obviamente ganando mi querida Colombia. Los invitamos entonces para que sigan también ustedes poniendo el marcador, a ver cómo queda pues esta noche Colombia y paradójicamente gana, ¿no? 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
0: 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Estamos en Tardes de Talento, cuando ya vamos marcando aquí las 3:48 de la tarde, rápidamente avanza el tiempo y también vamos a avanzar con lo mejor de la música, ahí con Dani Chamorro, DJ, excelente.

0: Bueno, vamos entonces avanzando con nuestras tardes de talento a través de la Ecológica de Colombia y nos vamos, Dani, ¿con qué en este momento?
1: Bueno, vamos con otro estilo musical. El tiempo pasa muy rápidamente, ¿no? Vamos con otro estilo musical, nos vamos con alguito de merengue en esta tarde. Y gracias por acondicionarme acá. Ahora sí me siento como en Fabric Disco, con las luces y todo. Muchas gracias a Verde Estéreo, que siempre me ha abierto las puertas también. Mi casa radial, siempre lo he dicho. Verde Estéreo, pues a pesar de que ya no estamos activos de manera constante, pero siempre que tenemos la oportunidad también volvemos acá y compartimos con ustedes, amigos oyentes. Así que aquí seguimos.

0: Bueno, ahí estamos con las buenas mezclas de DJ Dani en esta tarde de viernes. Hoy viernes, tardes de talento, por supuesto, con un talento más en otra programación, aquí a través de La Ecológica 104.3. El saludo súper especial para todas esas personas, para toda esa gente linda que está ahí súper conectada a través de Facebook también, mirando esa transmisión que estamos haciendo en vivo. El saludo súper especial para todos y cada uno de ustedes en esta tarde. Oiga, le vamos a subir el ambiente con esta buena música, buenas mezclas que trae para nosotros DJ Dani.
1: Bueno, por acá también nos escriben desde el corregimiento de Cuatis, nos dicen estamos en excelente sintonía, Cuatis Centro, ahí están escuchando a Dani, poniéndole sabor a la tarde, tarde pues un poco fría, pero con el calor musical de Tardes de Talento y en esta oportunidad con el talento gualmatense, Dani Chamorro nos acompaña en este día, ahí estaremos pues con más música, más canciones para ustedes. Por acá le estábamos preguntando a Dani qué posibilidad hay de hacer una mezclita como para el cumpleaños de Gualmatán, ¿no? ¿Cuál sería la música apropiada para saludar a todos esos gualmatenses que estamos pues de onomástico?
2: Bueno, vamos a ir a buscar a nuestra biblioteca musical. Ojalá pues tengamos ahí alguito para poder también ponernos a tono con, obviamente, con nuestro balcón florido, ¿no? Con nuestro municipio de Gualmatán, que está de cumpleaños 145. Y los queremos celebrar también con toda la gente que está con nosotros en sintonía, obviamente de Verde Estéreo, la radio ecológica.
1: Nuestra gente sigue participando, Alex, por acá nos escriben desde La Chorrera Negra, nos dicen felicitar al invitado de esta tarde y también pongo el marcador, Colombia gana con 2-0 frente a Ghana, ahí está,
2: gana,
1: entonces
2: gana.
1: Gana o gana, ¿no? 2-0, pues prácticamente la mayoría de personas 2-0, este es el marcador.
0: Así es, vamos con toda esa buena energía, vibra positiva para nuestra selección Colombia en esta noche que jugará frente a Ghana. Pues todos con esa fe de que, así como lo ha venido haciendo, va a ganar, a imponerse frente a esta selección que también pues no se la puede desameritar, también tiene su buen juego, pero Colombia se va a imponer ahí poniendo el marcador, pues todos colocan su marcador, lo importante es que Colombia va a ganar.
2: Colombia le gana a Ghana. Efectivamente, Colombia le gana a Ghana. Bueno, quiero enviar un saludito muy especial también a mis compañeros, mis amigos de

0: de personas conocidas que lo están apoyando, que me han dado la oportunidad y que gracias a eso pues nosotros tenemos mucha felicidad porque la música nos transmite esa buena vibra, esa buena energía y qué chévere poder incrementar ese gran listado de amigos de Gualmatán y de los alrededores.
1: Dani, ¿cuál es la música que más le gusta mezclar?
0: Tenaz, para un DJ todos los géneros son indispensables, pero en lo personal, siempre me inclino más por la musiquita ecuatoriana. Me parece un género bastante alegre y que en las fiestas pues todo el mundo lo baila, ¿no? Es fácil de bailar, solo es zapateadito.
2: Así es, bueno, también por acá, amigo Dani, preguntarle pues dentro de ese talento, porque aquí en Tardes de Talento lo que intentamos también es hacer esa invitación a aquellas personas que por alguna razón, por una u otra circunstancia, no se atreven a dar a conocer, no sacan todo ese potencial que tienen. Sí, a veces usted sabe, por el miedo, la vergüenza, bueno, cualquier tipo de situaciones, aquí se les ha abierto las puertas, se les ha hecho la invitación. Se les regala el número de contacto también de aquí de la emisora para que vengan, se presenten. Usted, para que les haga esa invitación también, o qué palabras les podría dejar a aquellas personas que tal vez, como lo digo, tienen un talento indiscutible, pero por alguna razón no los conocemos.
0: Bueno, es algo que nos sucede como seres humanos, ¿no? Eso es natural. Incluso en la experiencia mismo, a veces los nervios no faltan. Yo me recuerdo como anécdota en una presentación que tenía en un protocolo de 15 años donde había mucha gente y la verdad, créame que con protocolo en mano, pero pues los nervios a veces a uno también lo traicionan un poquito. La clave es confiar en lo que uno hace y sobre todo querer lo que uno hace. Si uno quiere la profesión que uno tiene, obviamente las cosas van a salir bien. Esto, o sea, cada persona tiene el gusto, el amor a su profesión y de ahí nace todo. Yo pienso que esa es la clave. Las cosas que se hacen con amor, las cosas que se hacen con pasión, las cosas que a uno le gustan hacer van a salir bien hechas, y la invitación a que explotemos ese talento, a que explotemos lo que sabemos hacer, nuestros dones, nuestras cualidades, porque cada persona, decía un amigo, cada persona nace para lo que es y puede que tenga razón. Hay muchos que quisieran de pronto ser maestros de construcción, pero no podemos. Hay otros que quisieran ser conductores de camión, de tractocamión, pero no podemos. Hay otros que nos gusta la música y pues por ahí nos enfocamos, estamos tratando de mejorar cada día, y la idea es que cada persona que tiene su habilidad, su talento, lo demuestre, lo dé a conocer, lo cultive todos los días, busque la manera de perfeccionarse, busque la manera de aprender cosas nuevas, porque ahora, con el avance tecnológico, la verdad están saliendo muchas cosas nuevas, y si no se está a la vanguardia, pues es difícil también poder competir, ¿no? Porque competencia hay como en todas las profesiones. Entonces hay que estarse actualizando, hay que estar aprendiendo cada día, hay que estar mejorando, poniéndole ganas y no tener nervios, aunque sí, pues obviamente son innatos, ¿no?, del ser humano, pero la confianza y el amor a lo que uno hace, eso le abre caminos, eso le abre bastantes puertas.
1: Bueno, ahí está la recomendación de Dani, excelente, ¿no? Por supuesto que es así, ponerle ganas a lo que se hace para que todo salga bien, es la clave para crecer, para aprender, para seguir siempre adelante. Estamos en Tardes de Talento, Dani, entonces avanzamos, ¿con qué nos vamos ahora?
0: Vamos con algo de Rumbita Pastusa, a ver cómo nos va con esto.
1: Ahí para que gocen, para que bailen, para que disfruten también en casita, en el trabajo, donde quiera que estén escuchándonos, los saludamos y esperamos pasen una bonita tarde de 3 de julio aquí en el municipio de Gualmatán en fiestas, y en la emisora Verde Estéreo estamos con lo mejor del talento de DJ Dani.

0: Ahí estábamos con esas buenas mezclas en esa tarde de viernes, hoy 3 de julio. Estamos aquí con DJ Dani, esas buenas mezclas. No sé si por acá ya dimos lectura a algunos de los mensajes que tenemos a través de Facebook. Por acá nos dice Jairo Andrés Ormaza, excelente DJ Dani. Roger Vallejo también ahí nos envía esos aplausos para DJ Dani también. Por acá dice Luis Moreno, marcador 2-1, ganando Colombia, por supuesto. Albeiro Vallejo, saludos a usted, dice DJ Dani. Alex Paz Luzdari y a todo el equipo de la emisora Verde Serio, sintonía desde Cuati Centro. Por acá mirábamos que al WhatsApp también nos enviaban el marcador para hoy. Dice, buenas tardes, quiero participar en el marcador del Mundial de nuestra selección Colombia contra Ghana. Queda 1-1, nos dice ahí empatando.
1: Empatando, ¿no? Bueno, ahí estamos agradeciendo a la gente que nos está sintonizando. Ahí saludo para don Hugo, que también está en esta tarde escuchando Verde Estéreo. 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
1: Bueno, ya estamos con buena y excelente música, con buena alegría, ¿no? Aquí para que, pues si está en casita con los familiares que han venido a disfrutar de las festividades aquí en Hualmatán, pues está en este momento, puede armarse una rumbita de fin de semana, ¿no? En esta tarde de viernes con estas buenas mezclas.
0: Así es, aprovechando que la familia también llega de visita en estas fiestas, ahí armar la rumba en casita. Por acá también nos dan el marcador, ahí la persona del 318-862-90-98 nos dice 1-0, gana, nos dice por acá. Bueno, ahí está, todos pues con su marcador en ese día, todos pendientes también de este gran partido entre la selección Colombia y el equipo de Ghana, ahí está también.
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0: Así es, 4:20 de la tarde. Por acá también tenemos la información en la Junta de Fiesteros del Niño Jesús de la vereda Loma del Medio, año 2026. Queremos invitar respetuosamente a los fiesteros a colocarse a paz y salvo con la cuota correspondiente hasta el 30 de junio y, si es posible, adelantarla del mes de julio como fecha límite, para de esta manera se entre al sorteo para las veladas del Niño Jesús. Invitamos a quienes tengan pagos pendientes a ponerse al día lo antes posible y así poder asegurar su participación en esta tradición de fe y devoción. La reunión para el sorteo se llevará a cabo el día 12 de julio del 2026 a las 2 de la tarde en la capilla de la vereda Loma del Medio. Esperamos contar con su presencia y puntualidad. Atentamente, Alcira Chamorro, presidenta.
1: Bueno, y vamos avanzando entonces por acá con nuestro DJ invitado en esta tarde. Pues ser DJ es de gran talento, ¿no? Ya que pues hay que tener muy buen oído, hay que estar muy pendiente de muchas cosas, mirar el computador, bueno, todas las perillas que tiene ahí su consola. De igual manera, pues saberse conectar con el público, ¿no? Para que pues la gente se sienta contenta con todo lo que, la música que les programa pues el DJ, hacer unas mezclas creativas. Así que pues es un arte fuerte, muy talentoso, la persona que es un DJ, pues donde quiera que nos estén escuchando, los saludamos cordialmente también y les deseamos éxitos, así como a Dani, le deseamos todo lo mejor y que siga pues cultivándose en este bonito arte de ser DJ y también como locutor, ¿no?
2: Bueno, gracias, Luz Dari. Sí, es un trabajo, al igual que yo creo que varios de los trabajos, todos, mejor dicho, que implica mucha dedicación, perseverancia. Es un trabajo arduo también, es difícil. Hace unas semanas atrás, cuando estaba también por acá en Verde Estéreo con Vertica Mirama en otro espacio radial, me hacía una pregunta y me decía: ¿qué es lo más difícil de ser DJ? Para mí lo más difícil de ser DJ es, como a manera de anécdota y que sucede en la vida real, es que la gente no baile. Es una situación muy compleja. ¿Y qué ha pasado? Porque es difícil analizar el público. Eso es lo primero que uno hace, ¿no? Analiza el público. Si hay gente joven, si hay adultos, si hay mayores. Bueno, hay que analizar el público. Pero a veces sucede que el público, por más que uno lo analice y por más que le ponga música, no bailan. Y eso para uno, pues, a veces lo como que lo frena un poquito. Pero está en la habilidad de buscarle la canción hasta que, pues, se pueda arrancar. En donde ya se arrancó la fiesta, pues de allí ya es otra situación, ¿no? Pero es un trabajo difícil, es un trabajo también arduo como todos los demás, y es un trabajo que lo hacemos con bastante pasión. Ahora en las fiestas es obligatorio ya, ¿no? Es indispensable el DJ. Ya antes se colocaba un equipo de sonido, se ponía un CD, una USB y se lo dejaba listo, que el tema que sale bueno se bailaba y el que no, pues no. Ahora ya se ha convertido el DJ en parte de esas fiestas, de esas ocasiones especiales. Y qué bueno que la gente pues nos tenga en cuenta, nos dé la oportunidad de acompañarlos. Aquí en Gualmatán tengo unos amigos que también están dedicados a esto. DJ Jason, le envío un saludo. Mi pana también, residente de Fabric Discobar. Mi amigo DJ Darwin. Y también está incursionando ya otro DJ de Cuatis, DJ Cristian. El hombre también pues está ya incursionando en este arte. Qué bueno que nos vaya gustando el trasnochar, porque esto es de trasnocho, que nos vaya gustando el trasnochar con la gente, bailar y gozar.
1: Bueno, Dani, y usted dice que la gente no baila, ¿no? A veces es por tímidos, ¿no? ¿Qué dice Alex?
0: Así es que ahora pues cuesta mucho sacar a la pareja a bailar, ¿no? Ahora es las mujeres los que sacan a los caballeros a bailar. Por acá tenemos mensajes, dice Liliana Escobar Mendoza: felicitaciones a Dani DJ en su emprendimiento y su vocación y donde la música. Saludos desde Cofinal de parte de sus compañeros. También por acá Laurano Miguel Calderón dice: buen programa desde Puerres, ahí está sintonizando. También nos envía Liliana, dice: por favor, solicitamos el tema Pobretón y con los temas que le gustan a Natalie, dice por allí.
2: Bueno, ya conocemos el gusto, ¿no? Ya vamos con este bloquecito, justo ahorita lo estamos preparando acá.
1: Bueno, ahí entonces continuamos con Tardes de Talento a través de la Ecológica de Colombia y con la buena música de DJ Dani.

0: Bueno, ahí estamos disfrutando de las buenas mezclas, de la buena música con Dani DJ. Por acá nos escriben, Dani, nos de Joana Patricia Benavides los saluda y también dice el marcador para el partido de la tarde o la noche de este día, marcador 1-0, ganando Colombia, por supuesto. Ahí estamos agradeciendo a quienes están compartiendo con nosotros los marcadores, ¿no? Y por supuesto compartiendo la programación. Saludamos también a las familias que pues por acá nos están escribiendo desde el sector La Cruz y nos dicen que están en sintonía, muy amables en el sector La Cruz. Por acá en el corregimiento de Cuatis también nos están escribiendo, nos dice que en este momento, Dani, pues como no pueden disfrutar de las fiestas por el clima, no pueden salir a la calle, están disfrutando de su buena música y están prendiendo el baile, ¿no? Así que el cordial saludo para la gente del corregimiento de Cuatis y les agradecemos también por la sintonía.
1: Así es, ahí el saludito súper especial para toda esa gente linda que a esa hora de la tarde está súper conectada, ahí tanto por internet también como por el dial de 104.3, ahí pero siempre conectados con la ecológica, con Verde Estéreo. 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
0: Bueno, y continúan también nuestros oyentes participando a través de nuestras redes sociales. Ahí nos dicen, quiero participar en el marcador del Mundial. La selección Colombia gana 2, la selección de Ghana 1, o 2-1 ganando Colombia. Entonces, nos saludan y participan desde la vereda Loma del Medio. Están disfrutando, por supuesto, de la programación y también disfrutando de los del cumpleaños de Hualmatán, de nuestro querido Balcón Florido. Esperemos que el clima pues ya vaya apaciguando un poco para que se pueda disfrutar de todo lo que te está programado para estas fiestas. En la noche acompañemos también a los tríos, tanto de Hualmatán como tríos invitados, así que la invitación cordialísima es para que se den cita en el Polideportivo Municipal. Dani, vamos entonces con más de la buena música, con ese gran talento como es ser DJ.
1: También a través del WhatsApp dice, buenas tardes, quiero saber, dice, si es memoria o DJ para comprar, dice, por acá, DJ Dani, si lo tiene en memoria, vea para que todas esas mezclas, para que también haga el negocio vendiendo las memorias.
0: Vea, Dani, por acá también le preguntan, usted hace, como decir, pues un ensayo, ¿no? Eso es lo que quiere decir la pregunta acá, un aprendizaje o una preparación. Me imagino que sí, Dani, tienes que prepararte cuando tienes que, pues, asistir a algún evento, mirar, pues, más o menos cuál es la programación o las mezclas que se va a realizar.
2: Efectivamente, sí, o sea, suele ser que en algún evento toque improvisar, ¿no? Pero por lo general uno se prepara. Porque no es lo mismo ir a amenizar un evento de graduación que una ceremonia de 15 años o un matrimonio. Totalmente diferente. Y como lo decíamos hace un momento, el público, hay que analizar el público. No es lo mismo una rumba familiar, que aunque pareciera, que un toque de discoteca. Es totalmente distinto. O sea, los géneros musicales están hechos para cada ocasión, para cada situación. Sin embargo, pues tratamos de prepararnos, aunque surgen a veces imprevistos y nos toca improvisar. Y es ahí la agilidad mental que tiene que tener el DJ, porque pues la música debe vivir en nuestra mente, ¿no? O sea, las canciones deben vivir y permanecer en nuestra mente, tanto de repertorio clásico, que se mantiene y sigue sonando y que son buenos en todos los géneros, como también de música nueva, porque suele pasar que a veces en un evento de 15 años, un ejemplo, los muchachos les gusta mucha música reggaetón del nuevo, del moderno. Y si nosotros no estamos actualizados, pues, o no tenemos la capacidad de pronto de reaccionar a esa situación, pues nos tiramos la fiesta. Entonces, por ejemplo, ahora DJ que anda sin internet y sin datos, tenaz, porque a veces hay canciones que no las tenemos y nos toca recurrir a la tecnología. Hay otras que sí, pues, las tenemos que sí o sí comprar. Ayer lo mencionaba yo en vivo en mi TikTok. Ser DJ implica también inversión. Tenemos que comprar música. Nosotros no somos DJ productores, no hacemos todavía eso, que es otro nivel. Sin embargo, hay DJs que ya la producen, la editan, y nosotros la compramos para darla a conocer al público. A veces la gente dice, bueno, un tema, listo, lo bailamos, pero tras de eso a veces hay una preparación, un sacrificio. Imagínense, amigos y compañeros de la radio, que hay temas que van saliendo producidos y que un solo tema puede llegar a valer 15, 20 mil pesos, un solo, porque son exclusivos, son versiones únicas. Entonces también requiere inversión, también es un trabajo que hay que estar constantemente invirtiéndole, pues, porque uno quiere hacer las cosas bien, ¿no? O sea, la idea es esa, hacer las cosas bien y siempre estar mejorando.
0: Bueno, eso quiere decir también, Dani, que un DJ debe tener un conocimiento amplio sobre todos los géneros musicales que, pues, se va a mezclar, ¿no? Tiene que saber mucho de música.
2: Efectivamente, y nosotros, por ejemplo, acá en mi base de datos, si la cámara pudiera, no sé si vamos a ver si la podemos más adelantico enfocar, nosotros tenemos organizado, todos los DJs organizamos por géneros, por años, reggaetón clásico, reggaetón nuevo, reggaetón, bueno, en fin, un ejemplo, lo que mencionaba antes, cumbia caucana, cumbia gaucha, cumbia peruana, en fin, tenemos organizado nuestra base de datos con ese fin de que darle agilidad al evento en el que nos encontremos y hacer las cosas lo mejor posible, a pesar de que a veces sí nos toca improvisar, pero bueno, tratamos de tener organizadito lo mejor posible y obviamente ensayar, esa es la clave, ensayar.
1: Bueno, por supuesto, ahí entonces, valga también aclarar que ustedes como DJ, pues uno ha estado en unos eventos, se los ha podido mirar, así como te estoy mirando ahorita a ti. O sea, digamos, ya sabes en qué parte está la canción. O sea, tú es de una, la coges la canción, la metes y estuvo. Ya está lística para ser mezclada, digámoslo así.
2: Efectivamente, eso ya es cuestión de oído, ¿no? Es cuestión de oído y de que uno mismo conoce ya su música. Es cuestión de que uno se sienta a escuchar. Luego, por ejemplo, de las jornadas laborales de oficina, en las noches uno se sienta a ensayar. Para mí la música es desestrés, es terapia. Y luego de esas jornadas arduas también que nos toca cumplir, bendito Dios, tenemos pues nuestro empleo. Luego de eso llegamos a casita a escuchar musiquita, a mirar qué canciones están pegando. Y quiero enviarle un saludito a mi hija, a Juliana, que pues es la que me dice, papi, esta canción está sonando, esta canción es la que usted ahorita debe descargarla, búsquela. Ella pues mantiene más pilosa en eso de la tecnología, de las redes, y es la que dice, esta canción suena. Entonces pues ahí el saludito para mi hija que me está escuchando y que pues también es parte de mi profesión, obviamente que es parte de mi vida, no es el motor de mi vida, pero también es parte de mi profesión, y a ella le envío un gran abrazo.
0: Ella es la que lo actualiza, ¿no?
2: Efectivamente.
0: Bueno, vamos de Dani entonces, por allá que tenemos por línea WhatsApp.
1: Por acá también nos regalan el marcador, dice buenas tardes, para participar en el marcador, Colombia 2 gana 1. O sea, Colombia le gana 2-1 a Ghana, ¿no? Ahí está entonces el marcador, dice, nos escuchan desde Charandú, excelente programación. Ahí estamos entonces con todo ese público bonito que está a esta hora de la tarde con Verde Serio. También por acá tenemos la información, el servicio social, dice, se extravió cédula de ciudadanía en la vía de Cuati Recuerdo hacia el casco urbano ese 1 de julio. La cédula pertenece a la señora Luz Carmela Guerrero de Narváez. Quien la haya encontrado, favor comunicarse al celular 316-456-1088 o también con el celular de esa emisora, el 315-268-8961. Y repetimos, quien haya encontrado la cédula que pertenece a la señora Luz Carmela Guerrero de Narváez.
0: Bueno, vamos entonces, Dani, a seguir escuchando buena música. ¿Con qué vamos a continuar?
2: Bueno, tenemos alguito de reggaetón clásico. Vamos con el reggaetón de la vieja escuela, a ver cómo suena eso.

0: DJ Dani. Bueno, Dani, por acá la inquietud, ¿no? Para poner el reggaetón o para mezclar el reggaetón, Dani se puso de pie, ¿no?
1: Es un género que sí o sí lo impulsa uno a pegarse un bailecito. No, y es que DJ que no sienta la música, pues no está en nada, ¿no? Los DJs por lo general ahora también sentimos, también bailamos ahí en nuestro puesto mientras la gente baila con su parejita. Nosotros también pues disfrutamos y esa es la idea, ¿no? Que nosotros también, empezando por nosotros, sintamos esa buena vibra, esa energía y ese gusto por la música. El reggaetón pues nos impulsa un poquito más a levantarnos del asiento y hacer un poquito de baile.
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0: Listo, ahí está entonces la línea telefónica de DJ Dani, 316-584-7017. Por acá tenemos una información importante. La Alcaldía Municipal informa a toda la comunidad que a partir del lunes 6 de julio se da inicio a las obras de construcción del sistema de alcantarillado en los sectores de La Rayán y La Empalizada. De manera especial, hacemos un llamado a las empresas y personas dedicadas al transporte, ganadero, lechero, agrícola, así como a todos los conductores para que transiten con prudencia y respeten la restricción de circulación para vehículos con peso máximo de 20 toneladas debido a las excavaciones profundas que se realizarán durante la ejecución de la obra. De antemano, pues se agradece la comprensión, la colaboración de la comunidad. Estas son obras para el bienestar y el desarrollo de nuestro municipio. El comunicado lo firma Javier Antonio Ormaza, alcalde del municipio de Gualmatán. Un saludito para nuestra patrocinadora, Alex.
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0: Bueno, y entonces vamos con más de las mezclas de DJ Dani. DJ, un DJ tiene que mantener el ritmo de una fiesta, tiene que mantener al público bailando, disfrutando y por supuesto hacer que esas fiestas, esos eventos sociales, esos eventos especiales se conviertan en bonitos recuerdos, ¿no? Con la buena música que siempre pues mezclan y que están ahí pendiente de todo lo que pasa en la fiesta. Vamos, Dani, entonces con más de la buena música que tenemos.
1: Bueno, vamos con alguito de salsa, ¿no? Es un género también que suena bueno y que, como anécdota personal, la verdad no me gustaba la salsa, pero un día un amigo aquí que trabaja en Verde Estéreo también me invitó a escucharla detenidamente, Chucho Gómez, y de ahí en adelante, pues el gusto por la salsa es increíble, ¿no? La salsa, en especial la salsa romántica, mejor dicho. Vamos a escuchar alguito de salsa amor, a ver cómo nos va con esto.

0: Ya es hora de la tarde, cuando ya vamos marcando las 5 y 3 de la tarde. Así pasa de rápido el tiempo cuando estamos ahí con buenas mezclas, como es con DJ Dani también, ahí mezclando lo mejor de la salsa. Vaya, qué bonito. En esa tarde de viernes estamos en Tardes de Talento con todos y cada uno de ustedes. Oigan, ¿no? Sin antes también hacerles la invitación a usted, sí, a usted que me está escuchando, a usted que me está viendo, para que venga también aquí a la Ecológica, a la emisora Verde Stereo, para que se acerque, para que se separe su cupo también aquí con nosotros y dé a conocer ese talento que usted tiene ahí escondido. Sí, a usted que me está escuchando, es la invitación para usted. Lo puede hacer a través del 315-268-8961. Por acá en los mensajes dice Danilo Cuarán, maestro de maestros, saludos.
1: Bueno, por acá también escriben a Dani un saludito muy especial para quienes nos están escuchando en los diferentes sectores aquí en el municipio de Gualmatán. Muy amables por estar conectados con la Ecológica de Colombia. Pues por ahí le escriben a Dani una selección excelente de buena música, canciones que nos evocan bonitos recuerdos y nos transportan a otras épocas, dice por aquí. Un saludo para DJ Dani. Gracias a la gente de Gualmatán que está conectada en la tarde con nosotros. Muy amables también por escucharnos en Tardes de Talento.
2: Quiero aprovechar para enviarle un saludito a mi pana también, a la distancia, a Danilo. Hombre, véngase a dar una vueltica a Gualmatán, estamos en fiestas. Venga a conocer, venga a disfrutar también. La invitación para que todos nuestros amigos que nos escuchan y nos miran también de otras partes nos vengan a visitar. Maestro Danilo Cuaranz, DJ también del municipio de Córdoba. A usted un saludo, esperamos tenerlo por acá también.
0: Así es, también por acá dice Luis Miguel Yandún Mueces, saludos desde Córdoba, en sintonía con Verde Estéreo. Ahí estamos con toda esa gente linda que está a esas horas de la tarde escuchando Verde Estéreo con esa buena programación, buenas mezclas con DJ Dani, ahí con qué nos tiene preparado en ese momento también.
1: Bueno, por acá antes de continuar, Dani, también siguen participando en el... La polla, ¿no? que nos dice por aquí, ganando Colombia 3-0. No sabemos de dónde nos escriben, pero ahí saludamos a nuestros oyentes en esta tarde.
2: Este mundial ha sido de, cambiando un poquito de tema, ha sido de bastantes sorpresas, ¿no? Hay equipos buenos que la verdad han quedado ya por fuera. Sin embargo, pues la aspiración nuestra es que Colombia por lo menos llegara a la semifinal. ¿Y por qué no soñar en grande a la final, ¿no? Ayer charlábamos con un amigo. Nos decía que sí existe la posibilidad, un amigo que es un poco más futbolista que yo, decía si hay la opción de que tal vez Colombia, como está jugando, llegara a la semifinal y por qué no a la final. Esperemos que sí. Mañana pues toda la energía, hoy no, toda la energía positiva, toda la buena vibra, mientras vamos a disfrutar del concierto romántico de tríos, también vamos a estar puesto la camiseta para apoyar obviamente a nuestra selección, a nuestra patria colombiana en este mundial de fútbol. El saludo especial, ya casi para despedirme, para todos los que están dejando su respectiva reacción ahí en el live de Verde Estéreo, para todos quienes están en sintonía, muchísimas gracias. Créanme que sin ustedes nada de esto es posible. O sea, uno se debe al público, uno se debe a la gente. Sin ustedes, pues no seríamos lo que somos. Así que muchas gracias por apoyarnos, por las recomendaciones, las sugerencias que también nos han hecho, son bienvenidas, porque hay gente que también nos ha manifestado de buena forma, mejor esto, tal vez esto no está bien, este estilo de pronto no. Bueno, son recomendaciones que las recibimos con cariño, con aprecio, y que las tenemos en cuenta y obviamente las trabajamos. No a todas las personas nos puede gustar la misma música, entonces estamos para recibir también todas las sugerencias.
0: Así es, por ahí aquí echándole un ojo a todo su trabajo, ahí miramos en su computador una frase que me parece y me llama la atención. Dice, aunque la vida no sea la mejor fiesta, nunca dejes de bailar. ¿Qué puede decirnos frente a eso? Porque me imagino

0: que es una frase suya.
1: Esa es una frase que la adaptamos de por allí la encontramos en una discoteca, pero la adaptamos a lo real, ¿no? O sea, la vida nos presenta situaciones buenas, malas, son momentos, pero sin embargo de uno depende. De uno depende de el ponerle el sabor a los días. Porque por más gris que esté la mañana, por más lluvia que haya, si uno está con la buena vibra, créame que lo transmite. Para uno mismo y para los demás. Esa es la idea. Por eso, aunque la vida no sea siempre fiesta, hay que todos los días pegarse un buen bailecito. Porque de eso se trata. Estamos vivos, estamos completicos, tenemos salud, tenemos trabajito, tenemos la familia, la oportunidad de superarnos, de ser mejor cada día. Y si la complementamos un poquito con la música, mucho mejor. Hay canciones que obviamente nos van a hacer suspirar, nos ponen un poquito nostálgicos, nos traen recuerdos, y otras que nos ponen a bailar. Así que para todo gusto hay.
0: Bueno, por supuesto, ahí tenemos entonces esa bonita frase también, para que reitere los números, para que ustedes, amigos oyentes, quienes están ahí en sintonía de Verde Estéreo también, para que contraten a este gran DJ para su fiesta, para que la amenice, para que tenga lo mejor de lo mejor allí en su fiesta privada, puede ser también, para que ahí tenga los servicios de DJ Dani con esas buenas mezclas.
1: Bueno, con mucho gusto. 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Tenemos servicio de sonido, luces, cámara de humo, la música, show de hora loca, animación, presentación de protocolos de boda, de 15 años, en fin. Hemos aprendido bastante y todo ha surgido también en gran parte desde aquí, desde la radio, desde Verde Estéreo. Por eso el eterno agradecimiento a Roger Vallejo, quien nos abriera las puertas, y a todo el equipo de Verde Estéreo, que créanme que ha sido de mucho apoyo para llegar donde estamos y pues para seguir mejorando. La idea es seguir avanzando. Por allí en el WhatsApp personal me preguntaban cuánto tengo evaluado en los equipos. La verdad, no le voy a responder, porque la inversión es bastante. Esto, a propósito de que tocábamos el tema, sí, la verdad se necesitan buenos equipos, pues para hacer una rumba buena, ¿no? Buenos equipos, estarse actualizando en música, tener un buen computador, porque de pronto vaya y se bloquea el programa, y ahí quedamos. Entonces, sí se necesita una buena inversión, sí se necesita tener también los equipos con su respectivo mantenimiento, y nada, seguir en esto, porque eso es lo que nos gusta hacer hasta cuando, como dijo el mago de Oz, hasta que el cuerpo aguante.
2: Dani, ¿y usted qué consejo les daría a esos jóvenes que quieren proyectarse como DJ? ¿Usted ve que sí se apoya a la juventud hoy en día en nuestros se les da el espacio necesario?
1: Yo creo que hace falta un poquito más, ¿no? Hace falta un poquito más de tal vez de espacios, de motivación. De mi parte, como lo mencioné hace un momento, había un muchacho, creo que de aquí de Hualmatán también. Ah, no lo había comentado. Había un muchacho que quiso aprender, pero cuando iniciamos, obviamente por la parte teórica, dando los nombres de la máquina, para qué funciona, hace cada botón, en fin, el muchacho se desanimó. Porque sí, es un poquito como todo, ¿no? Es un poquito difícil al comienzo, pero luego ya la práctica, dice el dicho, en la práctica se hace el maestro. Entonces, los que quieran, con mucho gusto, yo también estoy para enseñar lo poco que he aprendido, no hay ningún problema, a quien le guste este oficio, esta profesión, este arte, no hay ningún problema. Ahí está mi contacto, mis redes sociales, me pueden buscar, me pueden seguir, y con mucho gusto compartimos conocimientos. Esto es muy bonito, que este arte, que esta profesión no muera y que sigan surgiendo más DJs. Ojalá, la idea es que surgiera de aquí de Hualmatán una DJ femenina. Esa es la idea. Hay una DJ del municipio de Aldana, creo que es, o si no estoy mal, de Cumbal, que inició desde niña, desde 6 años. Ahorita tiene 15 años ya, y mejor dicho, es una gran DJ reconocida, DJ Giuliani. Creo que es hija de Homero Cuaical y tiene muchísima, muchísima fama ya. Ojalá surgiera también de aquí de nuestro Hualmatán, ¿por qué no? Una DJ femenina que también ponga muy en alto el nombre de nuestro balcón florido.
2: Bueno, nos vamos entonces con más música, y en este momento la mezclita de qué música la vamos a hacer, Dani.
1: Bueno, vamos con algo de vallenatico también, ya pues casi en la parte final, porque tenemos que retornar también a nuestra labor.
0: Entonces, mientras organiza por acá, leemos este mensaje que nos llega al WhatsApp. Dice: saludos esa gente linda que nos alegra la tarde. Colombia gana 2-0 a Ghana.
2: Ahí está entonces, ¿no? Por acá también a través de Facebook Live siguen saludando a Dani, Luis Miguel Yandún Mueces desde Córdoba, bueno, Robert Cuaspa Estrada, excelente amigo Dani, dice por aquí, mézclate remix de despecho, dice, le hizo falta el despecho, ¿no? Bueno, ahí está entonces la inquietud, Dani.

0: Bueno, ahí está ese gran aplauso para nuestro DJ y artista invitado en esta tarde, DJ Dani. Ahí con esas excelentes mezclas vallenatas, el agradecimiento especial para este invitado en esta tarde. Por acá tenemos algunos de los mensajes, nos dice Armando Chamorro, se los felicita, muy buen programa. A ustedes muchísimas gracias, nuestros amigos oyentes, quienes están ahí siempre fieles a la sintonía de Verde Serio. Con mucho gusto lo hacemos para ustedes también. Y para que ustedes, recordarles, amigos oyentes, si ustedes tienen ese talento escondido allí, no se lo guarden más. Aquí es el espacio, el momento, a través de la Ecológica 104.3. 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Y el último viernes de cada mes les regalamos el espacio respectivo aquí en la emisora Verde Stereo.
1: Bueno, ya estamos entonces casi ya pues llegando a la parte final de nuestro espacio, Tardes de Talento. Agradecer a quienes han estado en contacto con Verde Stereo. 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
0: Sí, es por supuesto, ahí entonces, para que usted, ahí todos juntos como colombianos también, hoy estemos unidos en un solo corazón apoyando a nuestra selección Colombia, quien estará jugando tipo 8:30, pues el sábado el partido. Así es que todos pendientes también de este gran acontecimiento en cuanto tiene que ver al fútbol, ahí al lo que se está jugando al Mundial. Así es que todos ahí unidos por ese, no importa el marcador, pero todo es que Colombia hoy gane, pase a esos octavos de final y pues Dios mediante también soñar en grande, poder llegar a instancias finales.
1: A las 8:30 de la noche, ¿no? Es el partido Colombia-Ghana. Ghana, pues, es un país de África Occidental, un país pequeño, pero pues que también le va a echar la lucha y quiere también, pues, su cupo a los octavos de este campeonato mundial de fútbol. Ahí estamos entonces invitándolos para que apoyemos de corazón a nuestra selección, que pues estemos juntos, unidos en esta noche, celebrando. Ya sea que ganemos o pues si Dios no quiera perdemos, también estar con la selección, ¿no?
0: Así es, pues cual sea el resultado, ahí festejar, a estar siempre de la mejor manera. También entonces a esta hora de la tarde, cuando ya vamos marcando 5:21 de la tarde, ahí también darle paso a nuestro amigo Dani para que salude y se despida pues también de esta audiencia de Verde Serio, que lo ha cogido también y que pues seguramente siempre está ahí pendiente.
1: Bueno, en la noche del día de hoy también la invitación a que no se pierdan los tríos en el polideportivo. Ojalá el tiempo acompañe, no llueva más y se pueda escuchar la buena música de tríos en el polideportivo municipal, a seguir disfrutando de estas festividades 145 años de vida político-administrativa. Mañana pues la carrera de motocicleta, también habrá audiocar, en fin, hay más programación. La avenida de Jonales Castaño, pues que también es uno de los buenos artistas a nivel nacional que estará presente en nuestro municipio. Dani, ya como para despedirnos de la programación Tardes de Talento, antes pues agradecer la presencia, haber atendido esta invitación a nuestro espacio, a nuestro programa, y para despedirse un mensaje para nuestros oyentes.
2: El mensaje es que la vida hay que vivirla cada día como se nos presente, pero sin desanimarnos. Hay situaciones, a veces se nos juntan muchas cosas, pero créanme que hay personas que tal vez están atravesando situaciones más difíciles que nosotros y aún no se han desanimado. Así que ánimo, gente, hay que vivir cada día como si fuera el último, porque no sabemos hasta cuándo papá Dios nos preste los días en este planeta Tierra. Así que vivamos contentos, felices, amemos a nuestra familia, hagamos las cosas lo mejor posible en cualquiera que sea nuestra labor. Y bienvenidos a Gualmatán en estas festividades. Mañana hay la válida de motovelocidad a las 9 de la mañana, en la tarde Jonales Castaño, el domingo hay car audio tuning, hay danzas, También estará Azucena Aymara. Se me acabó el tiempo para una mezclita de Azucena Aymara, pero en fin, los invitamos para que ustedes vengan, conozcan una recomendación que creo que por ahí está grabada con la voz de Luz Dari, es que aquí en Gualmatán hay espacios dispuestos para que usted guarde su carrito, para que guarde su motocicleta. Cuidémonos entre todos, porque no falta, también hay gente que a veces viene con ganas de hacer cosas indebidas, que quiere hacer el daño. Cuidemos nuestras pertenencias, nuestros celulares, disfrutemos tranquilamente de toda la programación que se ha preparado con motivo de los 145 años de vida político-administrativa de Gualmatán. De mi parte, no me queda más sino agradecerles todo ese apoyo, todo ese respaldo a todas las personas que he tenido la oportunidad, y gracias a ustedes pues me han llevado hasta sus domicilios, hasta sus salones de eventos, para ponerles un poquito de sabor a la vida.
1: Bueno, antes de despedir, como dice Dani, cuidar pues las cositas personales en estas festividades, como dice pues la campaña, que volvamos a la casa con lo que salimos, ¿no? Con lo que tenemos. Y por supuesto, otra recomendación para mañana, Dani, los perritos, ¿no? Los perritos para mañana, pues dejarlos en la casa, a los animalitos, en esto de la válida de motocicletas. De igual manera, pues otra recomendación, venir bien arropaditos a Gualmatán.
2: Sí, ese es el clima típico, dijo un amigo que tenemos. Lo propio.
1: Así que hay recomendaciones importantes para que las tengan en cuenta, Alex.
0: Bueno, así es. Entonces, de esa manera, damos paso a DJ Dani con esa mezcla que le habían pedido. Remix de despecho, le decían por acá. Así es que, DJ Dani, todo suyo el público.
2: Con esto nos vamos a despedir. Muchas gracias a Robert Cuaspa, a todos los amigos que estuvieron ahí con sus mensajes en el en vivo. Muchas gracias. Que Dios siempre los bendiga. Y en una próxima ya nos encontraremos. Gracias.

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4: Bueno, bendito mi Dios. 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
4: ¿Cuántos años tiene?
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4: Ok. Y obviamente, ya haciendo la valoración, hay un problema de artritis una artritis reumatoidea, hay problemas de reumatismo, hay problemas de ácido úrico, también tiene problemas de desgaste articular y problemas también a nivel general de pérdida de calcio. Y usted, ¿qué me le diría básicamente a tanta gente, mujer que está enferma en el departamento de Nariño, diferentes ciudades, poblaciones, otros departamentos también de Colombia, como Antioquia, los Santanderes, Cundinamarca, bueno, Boyacá, también otras partes, norte de Santander, los Llanos Orientales, incluso a la gente de Ecuador, donde distribuimos nuestros productos. ¿Usted nos recomendaría para que la gente busque los productos de Naturexa y que los tomen para que mejoren su salud?
5: Yo recomendaría que sí acudamos aquí porque, pues, esos remedios hicieron muy bien. Entonces, hay veces que, como le digo, no sabemos a dónde acudir. Y nosotros, yo de mi parte, pues, por escucharlo en la emisora, entonces llegamos acá y entonces vimos que eso sí es bien bueno y entonces que sí acuda la gente de que sí es necesario buscarlo.
4: Entonces nos recomienda.
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5: Aura Elisa Tarapués, de Cuaspú Carlos Ama, la vereda Chavisnán.
4: ¿Y cuántos añitos?
5: 55.
4: Entonces, ¿contenta y feliz?
5: Sí, sí, doctor.
4: Bueno, gracias, Dios les bendiga. 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

0: las 5 y 54 minutos.
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1: Las 5 y 58 minutos.
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3: Las 6:22.

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1: Las 6:29.

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2: Las 6:37.
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